sí, otra versión diferente a la original de Lady Gaga, también interpretando en este caso esta canción llamada Abracadabra. Hoy con muchas versiones así raras, pero bueno, nuestro programa en este martes propone precisamente eso, cambiar un poquito el aire y disfrutar juntos de las mejores canciones, tal vez con otros sonidos. 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

Can't Get Your Love of... ¿Cómo era? Oh, Can't Get Enough of Your Love, Babe. Qué temazo de Barry White, qué versión increíble. Así estamos, acompañándote en La Máquina del Tiempo. Un programa con muy buenas canciones. Hoy con versiones remixadas, no te muevas. La fiesta sigue en este martes. Uy, ¿se acuerdan de esto? Arriba.

Put a Little Love on Me era la versión de Darío Caminita, lo que se escuchaba esta canción. Y esta, también una reina, ¿no? En este caso la reina del pop, versionada por Caminita. Estas versiones están bárbaras. Esto es Like a Virgin, como una virgen, ella es la mismísima Madonna, sí señor.

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5: Es la hora 21, 32 minutos. Temperatura 8 grados, humedad 79%.
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Qué linda versión de Caroline Loeb de este tema llamado Selacuat. Aquí estabas escuchando en el club, hoy con una selección de estas que cada tanto hacemos, ¿no? Cada tanto le damos un lugarcito ahí a Caminita, a estos productores, DJs. En este caso, toma la voz de Caroline Loeb y le arma todo el tema alrededor, ¿no? Una locura. Nosotros seguimos acompañándote, hoy es martes. Y en el Club Retro están todos tus artistas. Mañana prepárate, también hay un programa increíble todos los días. Un tema mejor que el otro. Subí, dale.

si mal no recuerdo, ayer, ¿no? Ayer habíamos pasado la versión original de los Tears for Fears, una canción que forma parte del disco Canciones desde la Gran Silla. Acá Caminita toma las voces, ¿no?, de Roland Orzabal y de Carl Smith, y sobre ellos trabaja básicamente en una nueva versión. Era Shout, de la mano de los Tears for Fears. Y llega la música en vivo a este martes. Disfrutá.

las cosas que pasan aquí en el club. ¿Qué programa, por favor? Radio Gaga, la música con Queen y una reversión ideal para disfrutar en este martes. Te dije que hoy tenemos un programa con muchas reversiones, con muchas versiones maxis, remixadas, reconstruidas. Escuchá.

Muy buena la versión. Un gran abrazo para Jorge, que me dice: me encantan las versiones de Caminita. Tan buenas, ¿eh? Gracias por escribirnos a El Club Retro en el Instagram. Gracias por estar allí del otro lado. Y el mío personal es Juanjo Garone. Juanjo Garone. Ahí estamos. You can't always get what you want, decían los Rolling Stones. No puedes tener todo lo que querés. Y una versión muy buena, que tomó como nueva vida luego de una serie que se dio en la plataforma de televisión de La Manzanita, ¿no? De un director técnico de fútbol. Muy buena. Nosotros seguimos. Más canciones que tuvieron nueva vida o nueva versión, como por ejemplo esta.

eran los Isley Brothers. Esta es la versión original. Luego Rod Stewart hizo una reversión, pero bueno, sale una nueva versión de los originales con un ritmo tal vez hasta más, mucho más moderno que el de Rod Stewart, que fue de la década del 80. Qué programa, ¿eh? Te quedas con nosotros, los Caballeros de la Quema y Joaquín Sabina. Otra.

versiones aquí en La Máquina del Tiempo. Tal vez mañana brille el sol, decía Juan Antonio Ferreira Haff. Un martes increíble hoy. Unas canciones, la verdad que valen la pena disfrutarlas una y mil veces. Acá, como siempre, en el club. ¿Te quedás? ¿Vamos con más versiones que suenan distinto? ¿Se quedan con nosotros? En el Club Retro tenemos un martes increíble, unas canciones bárbaras. Escucha lo que llega. Ahí viene. Love is a Temple. Este es Mario Biondi, parece que es Barry White. No.

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otro remix divino de la mano de The Police y este Every Breath You Take, cada vez que suspiras o cada vez que respiras, un remix Kings sonando aquí en la radio, o King Size, ¿no? También un clásico del New Wave, pero con un ritmo diferente. Aquí estamos en la radio, en el club. Bueno, The Police había editado Cada vez que respiras en el año 1983. Ahora nosotros seguimos trayéndote las mejores canciones. Un martes increíble, con clásicos, con versiones remixadas, con música que no se va. Ya en la última parte de esta edición repleta de buena música. Esta edición que tiene tal vez algún beat extra o algún arreglo diferente o algún revive, ¿no? Una versión que volvió a tener una nueva vida. Subimos el volumen, nos dejamos llevar arriba, vamos, mano de piedra en los controles.

bueno, Another One Bite the Dust, decía por allí la agrupación Queen, y de esta manera llegamos al final. Prácticamente nos vamos a despedir con una canción divina de otra banda que hizo historia, en este caso versión original. Qué programa más dinámico que tuvimos hoy. Mañana volvemos con la música de siempre, pero dijimos martes, hoy hacemos un poquito de estas versiones distintas. Nos vamos con los Guns N' Roses. Guns N' Roses haciendo un temazo que seguramente recuerdes, una canción que te va a encantar si no la conoces, pero seguramente la hayas escuchado mil millones de veces. Ahí empieza. Se llama Lluvia de Noviembre. November Rain. Axl Rose y su banda Guns N' Roses. Para poner punto final a nuestro Club Retro. Mañana volvemos, si Dios quiere, como siempre. Y nos escuchamos acá en la radio. Gracias por elegirnos.

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0: hora 23, 9 minutos.
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0: Es la hora 23, 10 minutos.

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2: Es la hora 23:33 minutos.

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0: es la hora cero, 12 minutos.
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2: Es la hora 0, 18 minutos. Temperatura 8 grados, humedad 82%.
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Alicia Keys les da la bienvenida a su nuevo mundo con su nuevo álbum, Keys. Incluye sus últimos singles,

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0: Es la hora 2:20. Temperatura 8 grados. Humedad 83%.
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3: 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La icónica banda lanza su nuevo álbum de estudio, Memento Mori.

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3: 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Más de 100 millones de visitas en YouTube. 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

0: Es la hora 3:46. Temperatura 8 grados. Humedad 83%.
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1: Es la hora 4, 50 minutos.
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0: Es la hora 5:07.
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0: Es la hora 5:36. Temperatura 7 grados. Humedad 85%.
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0: 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Hasta las 9, aquí. 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
2: Escuchadores de Terrón, yo Rubén Arnal le doy los muy buenos días en una mañana con una temperatura elevadísima a lo que veníamos estos días, ¿no? Con 6, 7 grados tenemos en este momento, bueno, está muy lindo. Che, hoy 12 de agosto y viene el tren pagador para pagar a los ferroviarios, como todos los 12. Los 12 aparece el vagón pagador estacionado allí sobre las vías de la plataforma que va a Navarro, ahí quietito, donde no había seguridad, donde estaban nada más que los dos policías por turno que tenía el ferrocarril en esta estación, donde ni siquiera estaban por el lugar, donde se cobraba muy tranquilamente, donde no había cola. El ferroviario iba a cobrar con absoluta tranquilidad en el momento que tenía disponible. Y allí estaba el tren pagador sin que nadie lo molestara. Y la plata alcanzaba exactamente igual que hoy. Siempre fue lo mismo. Y principalmente para los jubilados. Siempre fue igual. No porque cuando estuvo nadie. Porque ninguno hizo nada por los jubilados ni por los empleados públicos. Simplemente que la plata alcanzaba mucho más porque no se pagaban celulares, porque no se pagaba la televisión por cable ni el Netflix, porque en las casas no había lavarropas, ni secarropas, ni aire acondicionados, ni ventiladores, en algunos casos. Y hay un montón de cuestiones que se van ahorrando. Usted saque la cuenta de todos estos elementos que hay que pagar durante los meses. Claro, la plata no alcanza. Y en aquel momento vivíamos muy felices, muy tranquilos, sin tener noción de lo que podía llegar a suceder más adelante con todos los productos tecnológicos que hoy aparecen. Entonces la plata alcanzaba un poquito más. No había tantos vicios en aquel momento. Y vivíamos tranquilos y vivíamos bien. No había ningún tipo de problema. Los últimos años, impresionante las colas que se formaban para cobrar los jubilados en el banco. Ahora con este sistema de los cajeros está todo descongestionado, todo eso, bueno, van más tranquilo. Pero acá tampoco había cola. Acá simplemente iba cuando el empleado ferroviario tenía el tiempo, le quedaba bien y ahí iba. Porque no estaba tan desesperado por la plata, porque le alcanzaba ahí, pero claro, tenía todos estos elementos que hemos nombrado que no tenía que pagar. Entonces la plata alcanzaba un poquito más. Era nada más que eso, pero se vivía muy tranquilo. Y ese vagón, hoy, no sé, seguramente un vagón pagador tendría que tener la gendarmería más o menos al lado. En aquel momento también había esas cuestiones de robos y demás, pero éramos menos, nos conocíamos todo y sabíamos que no iba a pasar absolutamente nada, salvo que viniese alguno de afuera. Pero acá nos conocíamos todo. A medida que va pasando el tiempo, hoy por hoy nos cuesta reconocer un montón de gente. Si alguien viene y pregunta por un apellido, no lo tenemos en lista. A veces muy, muy cerca de nuestras casas, por ahí no sabemos quién es, no sabemos su apellido. No nos comunicamos ahora como nos comunicábamos antes. Éramos más sociabilizábamos más en todo esto. Pero a medida que el pueblo va creciendo, van quedando de lado aquellas tradiciones de sentarnos en la vereda y poder conversar con todos los vecinos que se iban acercando. Pero los tiempos han sido todos iguales. Nunca nos han dado un poquitito más. Absolutamente. Nunca. Nunca. Solamente nos alcanzaba por este sistema porque no teníamos tanto, quizás tantos vicios. Hoy me parece que todos esos vicios bienvenidos sean, porque nos dan una tranquilidad, una distracción. La televisión sí alejó la comunicación entre los vecinos en su momento. Hoy la televisión va un poco para atrás, pero era totalmente distinto. Che, bueno, hoy llega el tren pagador. Ya no llega el tren pagador. Ya el ferrocarril en realidad ya está muerto en muchísimos lados. Ha matado a un montón de pueblos. Un montón de pueblos que han tenido que emigrar. Todos los pueblitos que nacieron alrededor del ferrocarril han muerto. ¿Cómo? Lo que está sucediendo en este momento. Los otros días decíamos, vienen haciendo el paso a nivel hasta el 2027, y sí, hasta el 2027 la información que hay es que nos van a estar entreteniendo ahora hasta las próximas elecciones. En las próximas elecciones ahí van a empezar a trabajar. Mientras tanto, todo esto va a ser nada más que un maquillaje para entretener al pueblo. Pero no van a hacer absolutamente nada. No estábamos equivocados cuando decíamos para el 2027. Lo que pasa que no es un razonamiento inteligente. Es nada más que un razonamiento de lo que venimos viendo desde hace muchísimos años. Todo se maneja por ese lugar. Todo. Y hay en la empresa un político. Así que bueno, veremos a ver qué pasa. Che, bueno, aquí estaremos hasta las 9 de la mañana, como todos los días, para ponerle un poco de música criolla, para que usted se levante en su país. Se levante en su país. Che, con toda la dirección de Luciano Rojas nos vamos a ir a la primera obra musical y se trata de Alberto Merlo, que tiene los floreos de Andino Álvarez, acá, ¿no? De Osvaldo Andino. Por eso vivo cantando, nos dice esta obra que les pertenece.

0: el canto no es herida, por donde broten dolores. Armo décimas con flores que aura vierte mi garganta y un vientito las levanta como promesa de amores.
1: Si usted nació para cantar, yo nací para escucharlo. Y no es para alabancearlo ni por gusto esponderiarlo. 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

0: Cuando nace un buen cantor, la madre tierra se alegra y hasta los vientos integran un gran concierto en su honor. Como un pingo escarceador en un trote que no afloja, contra la vida se arroja y al compás de su vihuela le baila la pontezuela y le canta la coscoja.
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no cabe ninguna duda que cantando entró a la vida, eso ya se trae a partir desde el nacimiento. Alberto Merlo ve con los floreos de Osvaldo Andino, por eso vivo cantando esta milonga que les pertenece. Y uno escucha esta milonga y hasta tiene ganas de estar tiradito por ahí en un costado, quizás en alguna bolsa, viendo dorarse un caponcito al asador, ¿no? A esta hora ya empezamos a imaginarnos cosas que no tendremos en el día de hoy. Pero muy lindo, una milonguita de esta que nos está representando a través del paisaje, un caponcito al asador, ¿no? A esta hora ya empezamos a imaginarnos cosas que no tendremos en el día de hoy. Pero

Osvaldo Andino y hasta las 9 como todos los días por aquí por la 93.5 FM Digital, la radio de Empalme para toda esta geografía, lo vence los partidos limítrofes y por supuesto por internet para todo el mundo. ¿Quiere sintonizarnos por internet? Digital FM Empalme Lobos, y allí tiene la radio por internet para escucharnos con comodidad y nos seguimos haciendo compañía. 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Y cuando me voy para Mendoza, uno cada vez que arranca para esos lugares o tiene un viaje para Mendoza o va para Mendoza, lo que va pensando, no sé si tanto en el paisaje, pero sí de encontrar alguna bodega. Uno quiere ir a la bodega, no sé por qué, pero el vino es como un llamador. Por ahí, en alguna finca de los lugares va a encontrar el vino que está de acuerdo a su paladar. No siempre en la bodega va a encontrar el mejor vino, seguramente porque uno no tiene el paladar adecuado para eso. Habría que conversar con un enólogo a ver qué nos dice. Pero he encontrado en las fincas mejores vino que lo que nos pueden ofrecer la industria de una bodega. Che, los fronterizos, cuando me voy para Mendoza, esta cueca que le pertenece a Juan Carlos Moreno.

Bueno, ahí andaban los fronterizos, che, de Juan Carlos Moreno, integrante de los fronterizos, el de la voz grave, ahí nos dejaba cuando me voy pa' Mendoza. El tipo se iba pa' Mendoza, iba contento, ¿no? Che, bueno, ahí anda Alberto. Hola, Alberto, un abrazo inmenso. Siempre nos quejamos, pero copiamos todo lo que viene de afuera y gastan millones, dice Alberto. Esto de que copiamos de afuera siempre lo estamos recalcando, ¿no? Parece ser que todo lo nuestro es ordinario, todo lo nuestro no sirve, todo lo mejor está del otro lado. Y en realidad nosotros tenemos cosas importantísimas en nuestro país que no necesitamos de que nadie nos deje nada. Ni los gobiernos, ni el pueblo, aquellos que creen que con ponerse la mano haciendo visera, como para ver el horizonte, ¿no? Siempre van a estar hablando de lo mejor que hay en otros países. Si uno ve la televisión, bueno, es totalmente extranjerizada. Todos

van de vacaciones a otro lugar que no sea Argentina. Desprecian lo nuestro, desprecian a nuestra gente, desprecian a nuestro paisaje, desprecian nuestros usos y costumbres, y no son nada más que argentinos, no son nada más que argentinos. Che, tenemos, ayer estábamos hablando de los autores, ¿no? Los autores y compositores que tenemos en este país, que es tremendo. Lo que le pasó a Malvicino con Alain Debré, cuando tuvo que ponerse Alain Debré para poder vender, porque siendo un nombre extranjero que era francés, entonces vendió. La otra vuelta lo comentábamos, ¿no? No sé la cantidad de placas que vendió, porque cuando grabó La Comparsita, como Alain Debré. Después, con el correr del tiempo, se enteraron de que esa orquesta era la de Malvicino. Se cortó la venta. Se cortó. Somos tremendo, ¿eh? Somos tremendo. Tenemos un 90% seguramente que tenemos la pata en el suelo y que están apostando a nuestro país con todo lo que nos pertenece. Pero por ahí se encuentran medio enredado con otras cuestiones que vienen desde afuera, que no saben muy bien cómo armarla. Porque el sistema educativo nuestro también ha sido muy perverso y en alguna oportunidad me abuchearon por eso unas maestras que creen que tienen el poder. Y en realidad no tienen ningún poder, porque ninguna se acercó a preguntarme por qué había dicho eso. Y yo todavía estoy bastante embroncado con toda esta situación. Porque esas maestras dieron en ese momento, están dentro de la política, ¿no? Pero me dieron a entender que realmente tienen una ignorancia total. Y lo he dicho mil veces al aire, los espero acá, ¿quieren venir a discutir? Bueno, vengan, no hay ningún tipo de problema, pero demostraron la ignorancia que tienen acerca de todo lo nuestro. Porque en realidad nuestro sistema es malísimo. Y hoy por hoy, peor que peor. Yo, hasta que fui al colegio, todavía había una identidad. Aunque había otras cuestiones políticas que no me gustaron para nada y que hasta hoy sigo embroncado. Pero en realidad estábamos mucho más encasillados con lo nuestro. No sé qué nos pasó. Con el correr del tiempo hemos dejado de lado todo eso, ¿no? Ya ni los maestros tienen autoridades en los colegios, para nada, no tienen autoridad para nada, y así están quedando los chicos, ¿no? No, no, tenés que pasar, no, no, a este no lo aplacé, no, no, no, hay que dejarlo, tiene que pasar de grado. Bueno, así es la gente que vamos teniendo también, ¿no? Digo, hay un porcentaje muy alto de gente que está apostando todos los nuestros, pero por ahí se encuentran enredado con otras cuestiones que te van dejando los medios de comunicación. Entonces, es jodida la carrera. Por ahí lo estamos viendo en el espectáculo, ¿no? En los espectáculos, muchos de los cantores hoy por hoy con sus bandas y tocan la guitarra y levantan la patita y hacen movimiento como hacen algunos rockeros. Lo estamos viendo. Copiando cuestiones que nada tienen que ver con lo nuestro. Nada, eso es un desprecio al país. Y bueno, si nos va como nos va, nosotros tenemos la culpa, ¿eh? El país tiene la culpa, un 55% tiene la culpa. Así que un 50% se puede quejar, el otro... Alberto, un abrazo, ¿eh? Ahí está tomándose unos matecitos. Hoy no está tan fría la mañana, no está tan fría. Y ahí se está tomando unos matecitos con los compañeros y después empezar a laburar. Seguramente cuando empieza a aclarar, que ahora empieza a aclarar cada vez más temprano. Che, un viejo vals, un viejo vals que nos trae la voz de Rubén Juárez, el cordobés Rubén Juárez. Este vals que le pertenece a Charlot y Castillo, el viejo vals.

noche de Rubén Juárez, qué cantor, ¿no? Qué cantor, y allí tocando su bandoneón blanco y dejándonos este viejo vals, que no es nada fácil, no es nada sencillo poder cantarlo, ni siquiera cantándolo cuando uno se baña. El viejo vals de Charlot y Castillo. Y así como criticamos algunas cosas, también tenemos que decir que estas calles que estábamos criticando estos días se han venido a arreglar, ¿eh? Se han venido a arreglar, ha quedado bien, no han terminado todavía. Todavía queda un poco más, pero ya están arregladas y hay otros trabajitos que se va a ir realizando también. Es tan grande Lobos, ¿no? Que a veces necesitarían un montón de máquinas para arreglar estos 30, 40 kilómetros que hay de distancia en toda la geografía. Pero bueno, ha quedado bien. Solamente faltan algunas cuestiones que van a estar arreglándolo. No sé, me dijo en qué momento, pero está programado seguir asentando esa calle y hacer otros trabajitos que van a venir bien para nuestro barrio. Che, los indios Tacunao, los indios Tacunao nos van a dejar esta obra que le pertenece a Imbroisi y Chacín, mi bandera.

Che, a mi bandera, los indios Tacunao, cuando la letra a mi bandera, Chacín, la escribió cuando tenía 13 años, 13 años. Después, allá por 1905, le arrimó música a Imbroisi. Bellísima obra, realmente. Bellísima obra. Un talento, 13 años. Pero algo había, ¿no? Algo había. Bellísima obra. No cabe ninguna duda. 43-21-62 para comunicarse con nosotros a través del teléfono de línea 022-27-43-21-62. El WhatsApp 22-27-47-95-65. 47-95-65. Y bueno, y se comunica con nosotros aquí en la 93.5 FM Digital. La radio de Empalme, ubicada en la calle 12 de Octubre, en Villa Catoni, casi Avenida Zapiola. Casi Avenida Zapiola. Bueno, no tiene como perderse, ya va a ver las antenas y el primer piso. Así que si anda por estos lados y quiere arrimarse y tiene cosas importantes para contar, aquí estamos nosotros, porque nos vamos hasta Brasil. En Brasil hay cada músico realmente espléndido, y los de Río Grande do Sul, que tienen, parece una provincia argentina, porque de ahí nacen todos los chamameceros de Brasil. Y hay uno de los guitarristas, están los Guedes, también los hermanos Guedes, que son... Es impresionante ese hombre, lo que toca la guitarra, parecería ser que le está faltando diapasón. No cabe ninguna duda. Y a Marcelo Caminha, a quien tenemos aquí, es lo mismo. Si usted le presta atención, parecería ser en algunos momentos que son dos guitarras. No sé cómo hace para hacer la primera guitarra y el acompañamiento, ¿no? Marcelo Caminha, un tango que le pertenece a Gardel y Lepera, en solo de guitarra, Volver.

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9: Es la hora 7, 39 minutos, temperatura 8 grados, humedad 81%.
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Bueno, che, seguimos poniéndole música a la mañana y viendo algunas cuestiones que llegan por acá. Por ahí teníamos algo, vamos a ver si aparece enseguida o no, veremos. A ver qué tenemos por acá. Vamos a ir viendo algunas cuestiones. Bueno, de todas maneras, ahora lo vemos. Vamos a la música, ¿qué le parece? Es lo mejor que podemos hacer en esta mañana, ponerle un poco de música, y viene un entrerriano, un apóstol de Entre Ríos, porque un cantor es estupendo y un manejo de la guitarra bellísimo, ya está retirado del ambiente artístico. Estamos hablando de Carlos Santamaría, que tampoco está viviendo en nuestro país. Una milonga que le pertenece a Víctor Abel Jiménez, Amanecer en el Campo.

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Bueno, Carlos Santamaría, che, Carlito Santamaría, que está viviendo acá en Sudamérica, pero no me puedo acordar en qué lugar de Sudamérica está viviendo Carlos Santamaría, ¿no? Dejándonos de Víctor Abel Jiménez, Amanecer en el Campo. Che, bueno, cuestiones que suceden con todos nuestros talentos argentinos, ¿no? Por ahí tienen que buscar otro sitio porque no son reconocidos en el suyo y vamos perdiendo esta gente que no solamente para el canto, sino a través del micrófono, ponernos en situación cómoda de la historia. Darío Copari, hola Darío, un abrazo. Buenos días amigos de Terrón, hoy arranca la peregrinación sanmartiniana con alumnos de Lobos, que nadie se sorprenda si en alguna esquina lo ven a San Martín. Bueno, Darío, bárbaro, cuestiones que tendría que hacer el colegio. No le estoy diciendo al maestro, ni a la profesora, ni al profesor, ni a los directores de los colegios. El sistema no lo tiene en cuenta en ese caso, ¿no? El sistema educativo, que tiene que ver con lo que viene desde arriba. Digo, son cuestiones que tendrían que tener el colegio, pero por suerte están estas agrupaciones que se dedican a la orientación nacional. Y no es así, ¿no? O sea, es así lo que hace esta agrupación, está bárbaro. Digo, pero el colegio, estas cuestiones de los colegios tendrían que enseñarlo de esa manera, ¿no? A veces están más dedicados a otras cosas que a esto. Por eso, en algunas fiestas del colegio dejan mucho que desear lo que hacen, ¿no? Pero bueno, es así la situación. Che, Darío, un abrazo, un abrazo grande. Hoy está bastante lindo, che, no hace tanto frío, o sí, o me pareció a mí. Viste que hay días que uno siente más frío que otro. Dice, no, pero hoy no hace tanto frío. No, yo hoy tengo mucho frío. Eso depende de cada uno, ¿no? De cómo esté. Digo, un matecito ahora, un matecito caliente. Y chao, a esta hora de la mañana nada mejor que un mate. Y dentro de un rato, más tarde, otros matecitos. Y siempre tenemos en el resuello algún mate que nos está esperando. Para el resuello, un matecito. Estamos deseando poder poner la pava en el fuego para reunirnos y conversar y chupar la bombilla. Che, el Manco Arana, que es un personaje. Es un personaje de aquellos que ha perdido un brazo. Y ha perdido un brazo y no precisamente saludando, ha perdido el brazo trabajando. Un hachero que aparentemente parecía que no le faltaba el brazo, de la forma que trabajaba. En algunos casos dicen, yo no lo puedo comprobar, pero dicen que si a alguien le falta el brazo izquierdo, por ejemplo, toda esa fuerza del brazo izquierdo pasa al brazo derecho. Y seguramente tiene que ser de esa manera, ¿no? Por la habilidad que adquieren a alguien que le falta una pierna o le falta el brazo. Y el Manco Arana era uno de estos que parecía que no le faltaba el brazo de la forma que trabajaba. Y precisamente no fue saludando que lo perdió, Mercedes Sosa, che, y esta chacarera que le pertenece a los hermanos Núñez, Arana.

De los hermanos Núñez, el Manco Arana nos interpretaba a Mercedes Sosa. Che, la tala indiscriminada de árboles está trayendo algunas consecuencias para este ave que está en peligro de extinción desde que quedan menos de 350 ejemplares. Estamos hablando del loro, ¿no? De este loro vinoso, el loro vinoso que resiste su extinción en la porción argentina del bosque, que actualmente hay menos de 350 ejemplares y en gran parte se debe a la tala selectiva de grandes árboles, incluso de especies que están protegidas, ¿no? Que tienen cavidad natural en los troncos, que son de hábitat ideal para este tipo de ave que desarrollan sus nidos, porque el loro vinoso o loro pecho vinoso es una especie que cuenta con apenas 323 ejemplares en todo el país, según el último monitoreo. Es jodido contarlo, No sé cómo hacen, pero bueno. Desarrollando a finales del año pasado por Aves Argentinas, que lleva adelante un proyecto específico junto a otra entidad como el Instituto Misionero, etcétera, etcétera. Bueno, y para nidificar necesita cavidad en árboles de al menos 60 centímetros de profundidad que se forman naturalmente con el paso de los años, por lo que se precisa ejemplares de gran porte, que tengan un tronco de unos 2 metros de diámetro. Y sin embargo, esa posibilidad se ve actualmente restringida por la selectiva que se realiza en la zona. Claro, no están volteando árboles menos de 2 metros de diámetro. Por lo tanto, estos loros se van quedando sin esa cavidad natural que tienen los troncos, que con el correr del tiempo se van haciendo naturalmente, donde hacen sus nidos. Y al voltearle todos esos troncos que le permiten nidar, bueno, están desapareciendo, ¿no? Ahora digo, es bastante difícil, ¿no?, contar la cantidad de loros que hay. Bueno, ellos sabrán. A mí se me hace medio difícil poder entenderlo. Pero bueno, debe ser así, ¿no? Avistaje de ave, no es sentido que se haga, ¿no? Tenemos que hacer un avistaje de ave. Yo creo que debemos encontrar alguna ave media rara que no sea de la zona. Estoy hablando de esta zona, ¿no? De la provincia de Buenos Aires. Che, Hugo Blanco en el arpa, con una obra de José Mazo Perroni, un venezolano que creó esta obra, un venezolano, un autor y un compositor de renombre en Venezuela, ¿no? Y nos va a dejar una obra que en otros tiempos ha sido un clásico y escucharla permanentemente ya ha pasado ese tiempo y por lo tanto hoy por hoy ya no lo escuchamos. Pero con el arpa suena que es una belleza, ¿no? Esto fue creado en 1958, o sea que tiene algunos años de vigencia, ¿no? Hugo Blanco en el arpa y moliendo café, esta obra que le pertenece a Mazo Perroni.

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amigo me dice, recién me manda, dice, está fresco Pachomba hoy, ¿eh? Digo, sí, está fresco, hace un poquitito más de temperatura que el día lunes y el día martes, pero antes de ayer, creo que fue el lunes, por la noche, hacía un frío tremendo, andaba como los 2 grados, por ahí. Y iba alguien en bicicleta con una remerita, mangas cortas, una remerita sola, pero no es que iba en bicicleta todo acurrucado por el frío, no, iba como podemos andar nosotros con una temperatura alta, perfecto. Digo, no sentía frío, no siente frío, pero sí debe sufrir mucho en el verano. Tiene mucha caloría en el cuerpo. Por algo iba con una remera simplemente. Pero de todas formas, en verano deben sufrir muchísimo. Tengo un amigo que así en esta época anda con una camisa y una campera, nada más que eso. Y que tiene, que está bien y hasta siente calor si llega a caminar un poco. Pero sufre muchísimo en el verano. Al tener mucha temperatura en el cuerpo, claro, se le hace bastante difícil con una temperatura de 30, 30 y pico grados en verano. Y esperemos que este verano no nos traiga una sorpresa de tener casi 40 grados de temperatura, porque en esta pampa húmeda nos morimos. Ya lo tuvimos en el 23, 24, por ahí en el 24 creo, sí, en el 24, una temperatura altísima realmente, y la soportamos y fuimos pasando. Ahora, no veo la hora de que llegue el verano, decía ayer una mujer. Y sí, claro, estoy acobardada con este frío, y que el verano lo soporta bien, ¿eh? No tiene mucha temperatura en el cuerpo, entonces claro, ahora en esta época lo sufre y en el verano no tanto. Pero vamos a empezar a protestar otra vez por las temperaturas altas. Veremos a ver cómo llega, ¿no? Cómo viene. El invierno ha sido bastante, bastante fuerte, porque no hemos tenido otoño. Arrancó el otoño casi con unas temperaturas bastante bajas. El otoño, por lo general, sabemos que tenemos una estación que es cálida, tranquila, con un solcito, donde nos permite ponernos al reparo y disfrutar del día. Pero este año no, este año fue bastante, bastante fuerte. Así que veremos a ver cómo llega el verano, ¿no? Esperemos que no nos castigue tanto tampoco las altas temperaturas, porque, no sé, habrá que apantallarse, como está viniendo la luz y demás, como para poner aire acondicionado o ventiladores, habrá que apantallarse. Para colmo, antes te regalaban en las tiendas, en los negocios, la pantalla, ¿no? Con la publicidad, y vos tenías la posibilidad de echarte aire. Ahora va a haber que agarrar una revista, algún diario viejo, algo por el estilo, para echarse un poco de aire. Está bien que hay unos abanicos que son muy bonitos, que son floreados, que tienen una presencia muy linda. Lo que pasa es que nosotros no podemos andar con ese abanico. Vamos a quedar medio ridículo teniendo un abanico tan femenino, ¿no? Tendremos que agarrar algún cartón y apantallarnos. Me parece que este verano va a venir de esa manera. Porque prender mucho el aire acondicionado y demás me parece que va a ser bastante jodido. La heladera, que va a trabajar mucho, ¿eh? Algún freezer. Porque claro, queremos las cosas frescas. Antes metíamos un balde, un balde o un fuentón, y de tanto en tanto pegarle unos bombazos, porque a medida que bombeábamos el agua salía fresca, salía linda. Y cuando la bebida, el vino, estaba fresco, decíamos, bueno, se bombeó bastante y el vino está fresco, está lindo. Y en este momento no. Necesitamos el frío de la heladera, necesitamos echarle algún cubito, mucho más si hace calor. Se pone bastante difícil todo, ¿no?
Bueno, pero veremos a ver cómo la pasamos, che. Veremos a ver cómo la pasamos. Ya estamos bastante cerca de la primavera, así que ya empezarán a colorear los árboles. Empezaremos a ver las distintas tonalidades de verde que tenemos en nuestra naturaleza, ¿no? Che, y bueno, pero solo se trata de vivir, ¿eh? Solo se trata de vivir, de tratar de sobrevivir, quizás. Y Félix Francisco y Lito Nevia hicieron esta obra, Solo se trata de vivir, que interpretan los Carabajal.

Siempre con la base de lo tradicional, pero también dándole oportunidad a otros tipos de temas. Che, a ver, me dice por ahí anda Carlito San Pietro, así que vamos a darle este lugar a Carlito. ¿Qué querrá, no? En lo de Sandoval tomábamos agua fresca de bomba. Che, Carlitos, vos sabés que sí, la bomba largaba un agua muy fresca, muy linda, agradable. No tan fría, porque también muy, muy fría, de la heladera, medio como que te hace mal. Pero el agua fresca de la bomba, maravillosa. Entonces vos bombeabas mucho. De tanto en tanto ibas pegándole algunos bombazos para ponerle agua fresca a la bebida que tenía. En aquel momento soda, había soda, vino, algún jugo. Ya hoy vienen ya envasado en botella, pero antes había jugos para preparar. Y salía lindo, estábamos acostumbrados a ese fresquito del agua, que no era tan, tan profundo el frío que traía, ¿no? Che, Carlito tomaba agua de los Sandoval de la bomba. Mirá vos, cómo andaba jodiendo a los vecinos, ¿no? Andaba bomba sapo, claro, bomba sapo. Vos sabés que, che, Carlito, no sé si te tocó bombear con la bomba elevadora al tanque. Había que bombear, Había que bombear un rato largo para llenar el tanque de agua. Porque si no, no había agua para la casa, no había agua para bañarse. Así que había que bombear un rato largo. Había unas bombas muy pesadas, realmente unas bombas muy incómodas para echar agua. Lo único que hacíamos es echar unos músculos de la gran 7, ¿no? Y andábamos ahí esquivándole al bultito a ver quién se animaba a echarle a la manija. Había unas bombas medias cortitas, bastante incómodas eran. Había otras más largas, más grandes, que tampoco eran demasiado cómodas, ¿no? Siempre era un problema. Pero después nos acostumbramos a la heladera, un frío, ¿viste? Y no nos satisface todavía la heladera, que le echamos un poco de cubito. Y ahora, para colmo, viene el calor y se te rompe la heladera. Vos podés creer, no tenés cubito, tenés que andar en los vecinos a ver quién te da un poco de jugo, ¿no? De jugo de cubito. Che, otro, uy, me entrego. Estoy rodeado con los San Pietro. Por ahí anda Javier, che, desde Saladillo. Buen miércoles, Rubén. Hoy ya estoy saliendo para otro campo. Queda más lejos. Pinta para llover. Esperemos que no, que tengas un buen día. Che, Javier, mirá, lo mandó y 37. Estoy atrasadísimo con esto. Che, Javier, bueno, un abrazo grande. Tuvo que salir a trabajar al campo y cada vez más lejos, ¿no? Cada vez más lejos. Tendrá que armar algunas tranqueras, seguramente algo que tenga que ver con alguna manga. Algo de eso es. Che, bueno, Javier, suerte, ¿eh? No sé, porque por ahí se queda sin señal en el teléfono. No sé por dónde andará, en qué campo. Y por ahí no hay demasiada señal. A ver. Sí, Carlito, venite para acá, así no, porque si no estás perdiendo tiempo también ahí, escribiéndonos a nosotros. El tipo está recaliente, que no tiene, que no, claro, che, qué cosa seria que no me abre esto. Bueno, ahora vamos a ver lo que dice Carlito San Pietro también, que no debe ser nada fácil el trabajo de Carlitos con donde tiene que agarrar algunos fierros fríos, ¿no? La soda en envase retornable. Che, qué jodido era la soda con el envase de vidrio. El envase de vidrio. Se llegaba a romper eso, se llegaba a caer
o podía explotar

0: tenía un vidrio gruesísimo y un vidrio que si te agarraba, bueno, te abría como un pescado. Era tremendo. Había que tener mucho cuidado con eso, con esos, esos envases de vidrio. Después, claro, con el plástico, el retornable, yo no sé si vende tanto ahora, ¿no? Corcho repartía en carro tirado con caballo, claro, lo mismo Percy, ¿no? Tenían una chata grande, los Percy, con dos caballos, y Corcho con su carrito, con su caballo, y siempre silbando. Vos pasabas por la sodería y estaba cargando los sifones, y Corcho es el apellido, estaba silbando, él vivía silbando. Yo no sé si hablaba, pero silbaba. Una gran persona, ¿eh? Una gran persona realmente. Un tipo de esos que parecía que no molestaban en ningún lado. No molestaban en ningún lado. Pero él andaba con su carrito repartiendo soda, un carro chico, rueda de goma, y en alguna oportunidad el caballo, no sé, se le salió, andaba por la calle y alguien le prendió fuego la cola. Alguien le prendió fuego la cola. Yo ese día estaba en ese lugar. Y pero bueno, pobrecito, por suerte no fue mucho. Por suerte no fue mucho. ¿Quién le quemó? Sí. Se supo. Casi en el momento sabíamos quién había sido. Pero bueno, eran cosas de ellos. Che, los soderos eran Corcho y Percy, sí, claro, estábamos nombrando recién a Percy también, que andaba con... Tenía un carrito chico de rueda de goma y tenía otro de cuatro ruedas tirado por dos caballos, ¿no? Tenían un reparto bastante, bastante importante. Bombeábamos para darle agua a los animales. Si habré... Así nos dejaban ir a jugar. Claro. Si habré bombeado también para darle agua a las vacas, bebederos grandes, y para darle agua a las vacas. Recuerdo que en una oportunidad estaba bombeando para darle agua a las vacas, ya lo tenía medio lleno al bebedero largo, y empecé a sentir que el agua se balanceaba de una punta a la otra, al costado, se balanceaba por los costados el agua. Después me enteré que era una repercusión de un terremoto. Yo no recuerdo en qué provincia fue, pero yo tendría 10 años, 11, más no tenía, estaba en esa edad. Ahí después nos enteramos que hubo una repercusión de un terremoto, que no recuerdo en qué provincia fue, y por eso el agua se movía, que en Buenos Aires también algunas arañas se movían. Acá no teníamos araña, la araña que teníamos era para hacer tela, pero no teníamos araña para iluminarnos en ese entonces, y en Buenos Aires, bueno, sí, ahí era mucho más fácil para ver esa posibilidad, ¿no? Che, Carlito, un abrazo. Carlito me va haciendo acordar de algunas cosas. Y no es tan viejo, es un tipo joven, Carlito, un tipo joven. Pero bueno, ha vivido intensamente, Luciano. Ha vivido intensamente. También, ¿no? ¿Sos más joven que Carlito? Sí. ¿Te parece? Luciano dice que Carlito es viejo ya. Sí, tenés que venir, Carlito. Venite una escapada, conversamos un rato acerca de lo tuyo, de lo que haces, y por ahí van saliendo algunas cuestiones como esta históricamente. Mientras descansás un ratito, que va muy temprano. No sé a esta hora a qué hora va al taller, pero sé que va muy temprano. Porque a las 5, ¿sigue yendo a las 5? ¿Sigue siendo en esta época igual? A las 5 de la mañana. No, yo pensé que era horario de verano, a las 5. Bueno, Carlito, a las 5 de la mañana ya está en el taller, ¿eh? Y a las 7 cierra. A las 7 cierra ya, ¿no? Sí, de 5 a 5 de la tarde trabaja. Sí, usted va a las 5 de la mañana, 5 y media, y lo va a encontrar. Por ahí, ha tenido que salir a buscar algún repuesto, pero llega al toque, ¿no? Es uno, porque en realidad en la mayoría de los talleres por ahí tenés que ir bastante tarde, porque son de dormir, de quedarse un rato más, ¿no? Y son las 10 de la mañana y aparecen, no en todos los casos, pero en un porcentaje bastante alto. Ahora Carlitos a las 5 de la mañana está, ¿eh? Así que aquí en Villa Catoni, una cuadra antes de que se termine la avenida Sapiola, una cuadra antes, dobla a la izquierda, dos cuadras, tres cuadras, y dobla un poquitito a la derecha, ahí está Carlitos. Aparte le pregunta a cualquiera, y vas a ver, muy fácil para llegar, ¿eh? Agarró la avenida Sapiola, una cuadra antes de que termine la avenida Asfaltada, toma hacia la izquierda, tres cuadras y un poquitito a la derecha. Allí va a ver los vehículos. Bueno, ahí está Carlitos para solucionarle cualquier inconveniente que tenga en el vehículo. Che, Carlitos, venite un día de esto, ¿eh? Venite. Si no, no sé, si no va Luciano, te lleva una invitación especial, algo por el estilo. Si querés eso, si no te venís una mañana de esto, nos da la sorpresa, ¿eh? Nos da la sorpresa. Che, el engaño, este es un relato realmente bellísimo, es un relato bellísimo, y el tipo tiene esa condición. Porque cualquiera de nosotros a lo mejor nos calentaríamos, haríamos un revuelo, pero este tipo no. Con calma le dice a este amigo, no le voy a contar cómo es el relato, porque lo va a decir el paisano Cabrera, para mí un espléndido declamador. El paisano Cabrera es lo máximo, es más o menos como el estilo de Pablo Díaz, ¿eh? Pablo Díaz también. Tiene una forma de decir el relato que a uno lo mete dentro de lo que está diciendo. Y el paisano Cabrera es exactamente lo mismo, nada más que con otro estilo. El paisano Cabrera y el engaño, escúchelo.
1: 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Rompela, pues de repente se pierde y sabe la gente qué clase de amigo sos.

Bueno, maravilloso, ¿eh? No sé, a mí me gusta mucho por su forma de relatarlo, ¿eh? Por su forma de relatar, y que siempre es muy importante el silencio. Siempre es muy importante el silencio, porque a uno lo va metiendo dentro de la poesía. Y bueno, se lo dijo con realmente con gran altura. Tratá de hacer desaparecer la carta, ¿eh? Porque por ahí se pierde y se entera la gente qué clase de amigo sos, ¿no? El paisano Cabrera que nos ha dejado hace ya algún tiempo, pero que también ha dejado un material donde nosotros podemos seguir disfrutando de este arte, ¿eh? El decidor. Che, nos vamos al sur de nuestro país, allí en Río Negro, por ahí nos vamos a estar encontrando con el Vasco Salaverry, con esta milonga que le pertenece a Hugo Jiménez Agüero, Solo soy un peón.

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1: 0,7% cayeron los precios de la carne vacuna en julio. De acuerdo con el relevamiento de precios minoristas realizados por el Instituto de Promoción de Carne Vacuna Argentina, los precios de los distintos cortes de carne vacuna registraron en julio de 2026 una variación del 0,7% respecto del mes anterior y acumularon un aumento del 52,4% en los últimos 12 meses. En el mismo periodo, el precio de pollo fresco mostró una baja del 0,9% respecto de junio y un incremento del 27,4% interanual. Por su parte, el precio del pechito de cerdo cayó 0,9% en julio respecto del mes anterior y registró una variación interanual del 24,9%.
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4: Es la hora 8:39. Temperatura 8 grados. Humedad 83%.
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0: Bueno, seguimos en Terrón, seguimos en Terrón y tenemos una gratísima visita. Nos está visitando Emilce Brouessart, coordinadora del grupo del programa Envión. Hacía mucho que no te veía. Buen día, Emilce.
1: Buen día, Nal. ¿Cómo estás?
0: ¿Todo bien? Bien. Hacía rato digo que no te veía.
1: Sí, la verdad que sí.
0: Parecía que estábamos en diferentes países.
1: No, y estamos en el mismo, en la misma república.
0: En la misma república, sí, en la república. Claro, sí.
1: Estamos
0: no cerquita. No cabe ninguna duda. Emilce, bueno, una gran responsabilidad y un gran proyecto este de Envión, ¿no?
1: Sí, la verdad que sí, es una gran responsabilidad porque nuestro trabajo dependen 220 pibes que asisten al programa.
0: Che, qué cantidad.
1: Sí,
0: son pocos. O sea, es una gran cantidad para la recuperación y ojalá hubiesen sido 10 nada más.
1: Sí, no, seguro, eso sí, seguro. Lo que pasa que, bueno, los pibes que asisten porque necesitan un lugar de contención, un lugar de pertenencia,
0: claro,
1: donde aprender algo, donde llevar más o menos el colegio, porque tienen apoyo escolar, donde pueden realizar sus tareas, sus trabajos prácticos, hacer resúmenes para ponerse a estudiar.
0: Que ustedes le dan el apoyo también para... O sea, ¿los chicos de qué edad pueden asistir?
1: De 12 a 21 años.
0: De 12 a 21 años. ¿Ustedes les dan el apoyo también para realizar alguna, como puede ser, los deberes?
1: Claro. Sí. Pero ellos pueden realizar todas las actividades. Ajá. De tanto de secundaria. Hay chicos de terciario que van y realizan las actividades. Y tenemos chicos de universidad.
0: Opa.
1: Que estamos acompañando chicos bien. Que están estudiando abogacía, psicología, incentivarlos a que se puede y con nuestra ayuda poder lograrlo.
0: Buenísimo.
1: Hoy con el Centro Universitario en Lobos tenemos mucha ayuda de eso también. Y también muchos viajan, que tenemos ya las universidades, hoy las tenemos más cerca. Uh-huh. No son públicas, pero las tienen más cerca y más accesible. Y bueno, también viajan y por ahí vuelven a hacer resúmenes, trabajos prácticos y todo eso en Envión, y tienen el apoyo de los técnicos que manejan los temas.
0: Sí,
1: y de los tutores. Los tutores son chicos que egresaron del programa, que cumplen los 18 y cumplen el rol de acompañarnos a nosotros, ser el nexo entre el técnico y el destinatario. Destinatario serían los jóvenes que asisten, el técnico y el destinatario, porque son más relacionados con su edad.
0: Claro.
1: Nosotros, a tener ser mucho más grande que ellos, hay cosas que nos terminamos perdiendo en el medio.
0: Claro.
1: De costumbres, hábitos, terminologías, un montón de cosas. Entonces es un vínculo más cercano con ellos.
0: Bien, ¿cuántos son, Emilce? Vos estás coordinadora.
1: Yo soy la coordinadora
0: del grupo. ¿Cuántas te acompañan?
1: Somos 8 personas.
0: No es poca cosa.
1: Somos 8 personas.
0: Para 200 y pico de chicos.
1: Y sí, 220.
0: 220.
1: Y dependemos de la Secretaría de Desarrollo del municipio. Digamos, también nos tenemos a Tucho, que siempre nos acompaña. Tucho, Miriam, que es la directora del programa, porque a nivel provincia, porque esto pertenece a la provincia de Buenos Aires, necesitamos un referente municipal y una directora. Entonces Miriam Lucavalli es la directora del programa.
0: Ah, bien.
1: Yo coordino todo lo que es la actividad, tanto del equipo profesional como de los destinatarios y todo eso. El funcionamiento del programa.
0: Bien, sí. ¿En qué horario concurren los chicos? Porque debe haber de varios horarios, debe haber de mañana y de tarde por los colegios, ¿no?
1: Sí, tenemos doble turno. Ajá. A la mañana nosotros estamos de 9 a 12, a la tarde estamos de 15 a 18.
0: Ajá.
1: Esos son nuestros horarios. Los chicos van a contraturno del colegio. Algunos, los que quieren, pueden ir más veces. La mayoría van una vez por semana, eligen un taller para hacer. Los talleres son apoyo escolar, manualidades, carpintería, fotografía, inglés, educación física.
0: Bien. Se van prendiendo los chicos, cada uno en su vocación.
1: En lo
0: seguro.
1: Que les gusta.
0: Claro.
1: En lo que les gusta hacer, en lo que más tranquilo, en lo que más por ahí lleva más trabajo.
0: Sí, sí.
1: Son adolescentes. Es muy difícil
0: seguro.
1: Que mantengan un gusto de algo, que les guste algo y que sigan poder ese camino. Vamos mutando un montón en lo que es la adolescencia.
0: Sí, porque también están buscando ellos.
1: Están buscando, están viendo qué les gusta, qué no les gusta, están poniéndonos al límite todo el tiempo, buscando el ida y vuelta, bien o mal, pero
0: claro.
1: Buscándolo.
0: Sí, sí. ¿Qué tarea la de ustedes, qué tarea.
1: Hermosa tarea.
0: Bueno, sí, claro, claro. Sí, poder darle una mano a estos chicos y que puedan estudiar y que puedan buscar su vocación, debe ser maravilloso para ustedes, digo, pero es una gran responsabilidad también.
1: Sí, nosotros lo que más, nuestro anhelo de todos los chicos que tenemos en Envión es que puedan terminar la secundaria.
0: Claro.
1: Ya eso es un logro.
0: Chao,
1: ya está, listo. Llegamos ahí. Sí, sí. Después, obvio que siempre estamos pidiéndole, preguntándole si quieren seguir estudiando, si quieren hacer alguna otra cosa, acompañarlos, buscar carreras, buscar esto, buscar aquello. Pero bueno, perdón. La idea es esa, que puedan terminar el secundario mínimo. Es lo que tiramos. Después seguimos con otra cosa. Y si no, prepararlos para la vida laboral.
0: No,
1: que no
0: bien.
1: Es menos, porque tener un compromiso de saber que tenés que cumplir con un trabajo, saber que tenés que ir a trabajar, que si está lloviendo tenés que llegar horario igual a trabajar, que no son hábitos que tenemos muchos, digamos.
0: Es que no se está dando eso. No,
1: bueno, pero nosotros como ser es lo que exigimos.
0: Claro.
1: Les enseñamos eso, con el ejemplo mucho, mucho con ejemplo tenemos que enseñar todo eso. Entonces, porque no, está lloviendo, no voy.
0: Claro, o sea, el chico llegó a la mañana o a la tarde, ustedes tienen que estar.
1: Claro, y estar horario,
0: y estar
1: horario.
0: Antes
1: que ellos, para que ellos vean que se puede llegar a un lugar antes y estar horario y recibir.
0: Así que no se permiten ni siquiera llegar tarde ustedes.
1: No, por supuesto que no se llega tarde.
0: No se llega tarde. Bueno, pero es cosa que no se está dando hoy por hoy y creo que debemos recuperar eso, la responsabilidad del trabajo. Porque no solamente para ir a trabajar, sino si hacemos alguna tarea, tenemos alguna vocación, vamos a hacer algún trabajo, nosotros como patrones, también tenemos que tener la responsabilidad de ir temprano al trabajo.
1: Sí,
0: ¿no?
1: Seguro que sí.
0: Bueno, digo, muchos de los 220 chicos están terminando mucho la secundaria o muchos se inclinan también por alguna profesión.
1: Sí, la verdad que muchos están terminando la secundaria.
0: Bien.
1: Es más o menos lo que nosotros pedimos o acompañamos para que, si la dejaron, acompañamos para que la recuperen, digamos, para ayudarlos a que terminen y tengan. Porque lamentablemente hoy necesitas tener el secundario,
0: que
1: es una base muy importante.
0: Sí.
1: Después de ahí vamos acompañando, vamos haciendo distintos contactos por ahí nosotros, con gente conocida, con chicos que tengan ganas de hacer algo muy especial, digamos, al tener base de carpintería por ahí, viste, quieren salir para ese lado.
0: Claro.
1: Pero vamos acompañando en todo eso y viendo qué es lo que los podemos orientar para que también entren a la vida laboral.
0: Qué fácil se les hace, porque en la casa después los padres por ahí no conocen demasiado de lo que tienen que realizar en la tarea, por ahí no lo pueden ayudar. Por la falta de conocimiento, por supuesto.
1: Igual también pasa que a papá y a mamá no los escuchamos de la misma forma en la adolescencia.
0: Papá
1: y mamá puede saber un montón de cosas, pero no es lo mismo que te lo diga papá o mamá
0: claro.
1: A que te lo diga otra persona que
0: seguro.
1: No sean ellos.
0: Seguro. Con papá y mamá es difícil que aprendamos. Por ahí no le damos demasiada importancia. Pero con ustedes sí. Bueno, tener ese apoyo de que puedan realizar esa tarea que le han dado en el colegio, tanto sea en la primaria, secundaria como en la terciaria, es importantísimo. Ahora, ¿van de todos los estratos sociales o no?
1: Sí.
0: Todo.
1: En sí está abierta.
0: Ahí no hay discriminación.
1: Está abierta la comunidad. Después, obvio que la provincia es quien selecciona los que, digamos, nosotros, esta charla especialmente es porque después de 2 años abrimos una inscripción y nosotros inscribimos a todos. Por ahí hay algunas cosas que se nos complican un poco más, qué sé yo. Los chicos que van a la industrial o la agropecuaria tienen mucha carga horaria. Entonces no tienen tiempo para cumplir con el programa.
0: Están todo el día en el colegio.
1: Están todo el día en el colegio, tienen mucha carga horaria y no tienen tiempo para cumplir con el programa.
0: Claro.
1: Entonces por ahí a ellos no terminan ingresando porque no les sirve el horario.
0: Claro.
1: Entonces, pero después intentamos que sea amplio. Lógico que lo que uno busca es que sea para familias que más lo necesitan, porque también ellos cobran una beca.
0: Claro.
1: Mínima la beca. Creo que hoy no estaría llegando a los 40.000 pesos la beca, no llega, son 30 y pico, pero para los nenes, para los jóvenes, para los pibes, como les decimos nosotros, los pibes en provincia se maneja mucho el término pibes.
2: Sí, entonces, claro.
1: El programa, cuando nos hablamos de los chicos, es los pibes.
2: Sí.
1: Para los pibes, son 36, creo, más o menos, que están cobrando exactamente, como un cambio, ahora no me acuerdo. Cobran una beca todos los meses, entonces también provincia evalúa, porque hacemos la inscripción que vamos a hacer ahora el viernes, es un socioambiental más o menos, como si fuera el censo, nosotros hacemos más o menos lo mismo, nos mandan de provincia eso, se eleva, y provincia después selecciona qué familias entran, quién son los que más necesidad tienen, o lo necesitan desde el nivel educativo, o lo necesitan del nivel de contención por algún problema de vulnerabilidad social.
0: Emil, ¿se tiene el lugar todavía para más chicos? ¿Están inscribiendo?
1: Estamos inscribiendo porque se nos terminó la lista de espera que teníamos abierta desde el 2024. La última inscripción que hicimos la hicimos en el 2024 y se inscribieron cerca de 200 pibes que terminamos de ingresarlos el mes pasado. No tenemos lugar, digamos, porque es el cupo es 220, pero de esos 220, chicos que cumplen 21 egresan, chicos que no asisten cotidianamente, también se les da de baja, porque sabemos que hay un montón de pibes más que están esperando para ingresar. Entonces, el que no puede cumplir con el programa, o no le interesa, o surgieron otras cosas, otras prioridades, y no puede asistir, se lo da de baja y le das lugar a otro pibe. Entonces, esos son los lugares que van surgiendo. Hay meses que podés tener 10, hay meses que tenés 5, y hay meses que no tenés ninguno.
0: O sea, que alguien que está escuchando en este momento, por ahí dice, mira, no sabía, me quiero inscribir porque a lo mejor le está haciendo falta ese apoyo, ¿no? ¿A dónde tiene que dirigirse?
1: Nosotros vamos a hacer inscripción este viernes 14 y el próximo viernes en la sede del programa Envión, que es en Mastro Pietro al 100. Para que se ubiquen más fácil, es el galpón que está al lado del el vagón que está pintado ahí en el paseo de los docentes, de las artes. En la estación de Lobos.
0: En la estación de Lobos, más fácil. Y en el
1: En el horario que lo vamos a hacer la inscripción va a ser de 9 a 15 horas. Nosotros necesitamos que asistan con la fotocopia del DNI del menor y del adulto responsable. Si son mayores de 18, solo la fotocopia de ellos, que se quieran inscribir, porque como el programa es hasta 21, mayores de 18 se pueden inscribir hasta los 21. Con los datos de la familia, nosotros vamos a hacer una encuesta, tipo como si fuera la encuesta del censo. Vamos a pedir cosas muy específicas, por ahí una de las cosas que se preguntan, que la que más cuesta, porque por ahí no lo tienen calculado, cuáles son los ingresos totales de la familia.
0: Bien.
1: El grupo familiar, cuánto es el ingreso que tienen. Entonces, por ahí eso es lo que más cuesta, porque no lo calcularon, no lo saben. Eso es todo lo que nos pide la provincia. Después, datos específicos del destinatario y del responsable adulto. Necesitamos un responsable adulto porque como ellos van a cobrar una beca por banco, hasta que cumplan los 18,
0: Tiene que ir el mayor.
1: Tiene que cobrar por ellos.
0: Digo, ¿viene alguna inspección desde de provincia a ver?
1: En general tenemos un seguimiento, pues tenemos un coordinador que trabaja desde la provincia para acá. En algunas veces han venido a visitarnos y a traernos cosas más que a inspeccionarnos. Lo que pasa es que el contacto es fluido todos los meses con la provincia.
0: Sí.
1: Entonces
0: saben mucho de lo que está pasando.
1: Desde que mandamos las rendiciones hasta que mandamos inscripciones, conversamos continuamente, ellos bajan información, tenemos muchas reuniones virtuales. Desde que apareció la virtualidad,
0: se acomodaron muchas cosas.
1: Perdió muchas y se acomodaron muchas. Entonces, por ahí tenemos mucha reunión virtual. Antes nos veíamos más seguido, teníamos que viajar a la provincia y capacitarnos, y ahora hacemos todo por la virtualidad.
0: Sí, ya aparte con todo el movimiento que hacen de papeles, ya saben cómo viene la situación, no se necesita demasiado. Ya con la organización municipal y de ustedes, una vocación fuerte la que tienen de poder estar orientando a los chicos. O sea que no solamente la maestra o profesora que pueden estar acompañándote, sino tiene que haber alguien también que tenga que sea carpintero.
1: Sí, tenemos una persona que es Andrés del Río, que es el uh-huh. carpintero, es el carpintero del municipio y trabaja con nosotros en el programa.
0: Bien.
1: Después está el profe de fotografía, uh-huh. que es Fernando Zambade, que también él hasta su propia máquina les presta a los chicos para que saquen fotos.
0: Sí, claro, porque no es fácil conseguir una máquina de...
1: No es fácil. Y no es lo mismo sacar con los celos, tienen que aprender a sacar con la máquina.
0: Claro, pero porque también le enseña a sacar con el celu.
1: Sí, se enseña porque también es una herramienta para utilizarla. Sí, sí. Después están los profes de educación física, que es Gisela Bocos y... Gonzalo Montefusco, ellos son profes de educación física y bueno, es el taller que más por ahí atrae a los pibes porque descarga, porque van a jugar un partidito de fútbol, uno de vóley o actividad física.
0: ¿Hay de electricista, por ejemplo?
1: No, tuvimos en su momento, hace muchos años, pero van cambiando, vamos rotando en lo que puede llegar a gustarle.
0: A gustar más.
1: Y también tenemos que pensar mucho en lo que no nos lleve tanto gasto y tanta inversión.
0: Claro.
1: En lo que es electricidad, por ahí necesitas todo muy nuevo. Ahora, y en lo que es carpintería, reciclamos mucho.
0: Claro, o sea, en carpintería, tienen que ir al taller de este
1: van
0: profesor.
1: Nosotros tenemos
0: porque no pueden tener ustedes todas las herramientas.
1: Nosotros tenemos el taller armado en Envión.
0: ¿Sí?
1: Sí, con la mayoría de las herramientas que se necesitan, tenemos el taller armado en Envión. Y parte de las herramientas que nos puede prestar Andrés o se consiguen, vamos armando.
0: Lo que se pueda realizar en ese taller, ¿se vende?
1: Nosotros no tenemos mucho la autorización de la venta porque sería explotación de trabajo infantil. Entonces no se puede, no nos lo permiten.
0: Hay cosas que yo no las puedo entender.
1: Antes nos
0: mandaban a trabajar desde chico y aprendíamos desde muy chico algunas tareas o lo que nos gustaba. Y en realidad ahora están amamantando vagos.
1: Sí, lo que pasa es que si nosotros salimos a que
0: tenés
1: siempre alguien que puede, entonces tenemos que cuidar mucho. No sé, de vez en cuando podíamos hacer alguna feria, lo hacíamos. Los chicos más grandes, por ahí podríamos implementar algo, los mayores de 18, implementar algo para que trabajen, pero bueno, con que ellos aprendan a hacerlo. Sí, sí. Y después particularmente se llevan lo que hicieron.
0: Ah, está bien.
1: Y ellos hacen lo
0: que
1: quieren.
0: Está bien.
1: Nosotros no les vendemos ni les compramos nada para que ellos terminen vendiendo. Pero si vos te llevaste una fuente que hiciste y la que te la pidieron porque necesito una fuente para desayuno.
0: No, bueno, pero.
1: Y bueno, si la podés vender, vendela.
0: Claro, pero digo, para él una satisfacción tremenda. Esto la hice yo.
1: En el taller de manualidades hacemos muchas pulseritas.
0: Ah, también.
1: Entonces las chicas saben tranquilamente hacer pulseras para ponerse un puesto y ponerse a vender.
0: Sí.
1: Las chicas, los chicos. Bordado.
0: Bordado.
1: Bueno. Aprendieron a tejer, a coser a mano.
0: Pupa.
1: A coser a mano.
0: Ah, bueno.
1: Entonces, cosas que les pueda servir en la vida.
0: Sí, porque ya por ahí no saben coser, no saben tejer hoy por hoy.
1: No.
0: Y es
1: para la chica y para los chicos por iguales. Hay veces ves a algunos varones que vos decís, grandotes, toscos, y están con las agujas intentando.
0: No, y está bien. Vos viste que antes era de maricón eso. No, era de maricón. Pero digo, ¿por qué no puede tejer el varón?
1: Sí, no, nosotros
0: tejemos. ¿Cuál es el error que puede hacer? Tiene que tejer.
1: Igual, y ellos lo entienden así, ¿eh?
0: Pero claro.
1: Ellos se divierten.
0: Seguro.
1: Y si quieren estar en manualidades y vamos a empezar a tejer. Y bueno, tejamos, me quiero hacer una bufanda, me quiero hacer un
0: gorrito. Seguro. Después
1: un taller que se implementó este año, que le estamos poniendo muchas garras y que queremos que funcione porque consideramos que es una buena base para los chicos, es el taller de inglés.
0: Ah, mira.
1: De inglés. Bien. No es para hacer las tareas del colegio ni nada. No, es un taller de inglés para ir aprendiendo de distintas formas, porque es un idioma que
0: universal.
1: No nos queda otra que saber algo. A mí me pasa que no sé cuando dice empuje, cuando dice tire, cuando dice abre.
0: Entonces, ese es el problema.
1: Es un montón de cosas que uno no maneja.
0: Después cualquier aparato que uno compre viene en inglés. Tenemos que andar preguntándole a alguien que sepa eso. Está bien, por ahí tenemos una herramienta que es el celular que te puede hacer la traducción,
1: más fácil.
0: ¿No?
1: Te hizo la vida más fácil.
0: Sí, te hizo la traducción. Emilce, un gusto que hayas venido.
1: Bueno, muchísimas gracias.
0: Sabes que están las puertas abiertas para todo este tipo de cuestiones que son muy importantes para la sociedad, para los chicos, que sepan que no están solos, que tienen un apoyo, que si están estudiando y hay cosas que no saben, bueno, tienen la posibilidad de acercarse a ustedes. Seguramente en este momento no tienen el espacio, pero bueno, estate atento porque mañana o pasado te podemos llamar.
1: Claro, nosotros vamos a dejar claro, bien fijo esto, el viernes de 9 a 15, viernes 14 y viernes 21, vamos a hacer las inscripciones. Bien. Fotocopia de documento del adulto y del menor y datos que les vamos a preguntar, que no van a ser nada muy difícil. No es necesario ir con el menor, puede ir el adulto solo a inscribirlo.
0: Ah, bien, sí, bien. Sí, sí. Emilce Brouessart, coordinadora del grupo Envión, gracias por venir.
1: Muchas gracias a ustedes por darnos el lugar.
0: Por favor, al contrario, nos sentimos bien con dar este tipo de noticias, que son buenos para la sociedad. Che, nos vamos, nos volveremos a encontrar mañana como todos los días a partir de las 7 por aquí, por la 93.5 FM Digital, la radio de Empalme, con toda la dirección de Luciano Rojas, quien les habla, Rubén Arnal, les dice que cualquier necesidad que necesite, ya sabe, yo tengo muchas, hasta mañana y que nos vaya bien a todos.
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0: Hola amigos, que la bendición de Dios los acompañe hoy, mañana y siempre. Bienvenidos a este programa de orientación familiar. Lo hacemos todos los días especialmente para aquel deseoso de cambiar conscientemente, de evolucionar día tras día, de conocer qué está pasando en la salud, qué está pasando en la relación, cómo puede mejorar su economía, cómo puede hacer que esos dineros que prestó y están perdidos se devuelvan, cómo puede recuperar usted su casa que ha sido usurpada. Todo es posible si lo desea. Recuerde que Dios es amor, Dios es misericordia, Dios es bondad, está en la oportunidad, está en cada amanecer, en cada despertar, en cada decisión que usted tome para querer avanzar y dejar atrás la pesadez, la mala suerte, la negatividad, las malas intenciones y comenzar a cambiar su vida poniéndole propósito, decisión, perseverancia y constancia. 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juegos de azar. 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Escuchemos nuestro espacio.
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2: Bueno, yo llegué enferma, no podía caminar, no podía ver, pero ahora me voy feliz, feliz, feliz. Muy contenta, feliz de ir caminando, poder caminar sola ahora. Ir caminando sola. Gracias a Dios y a ustedes, gracias. Que vengan, que crean, porque aquí van a encontrar la sanidad.
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3: Cristina, 19 de enero del 71. Llegué muy nerviosa, muy angustiada, mucho dolor de cuerpo, mucho dolor de pierna, sin trabajo, muy angustiada, con un hijo en adicción. Hoy mi hijo tiene ganas de hacer cosas buenas, se quiere un buen trabajo, es otra persona. Mis hijos se están reuniendo de a poco de vuelta en mi hogar. Se me abrió una fuente de trabajo impresionante que... En 15 días por ahí, si Dios lo permite, me voy al campo con mi hija de 12 años, que es una señora que está enferma, pero la verdad que fue un cambio tremendo para mi vida, para mi familia, para mis...
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4: Se abre la línea psíquica del poder de la fe. Nos dice nuestro operador que tenemos llamadas. Sí, hola.
5: Hola, mi nombre es Mariana. Quería saber de mí qué me depara el futuro... Y mi fecha de nacimiento es el 7 de enero de 1982.
4: Mariana querida, gracias por estar en sintonía. Bueno, es una fecha de nacimiento que me habla de mucha preocupación, sobre todo sentimental. Viene de una ruptura con su pareja, el cual ha tenido bastantes cambios con usted. Se ha alejado mucho, ha puesto demasiadas excusas en la relación, buscando en sí un alejamiento. No se reporta, no se comunica como una pareja normal lo hace con su compañera de vida. Veo que todo esto está siendo influenciado por una persona que no los ha querido ver mucho juntos y que siempre ha aprovechado la distancia entre ustedes. Todo el trabajo que usted tiene, se imposibilita de estar con él en este momento, se le cierran los caminos, el dinero como llega no alcanza, las posibilidades de estar con él llegan, pero también aparece la necesidad. Y esta persona está aprovechando todo eso para poder prácticamente arrebatarle a su esposo. Aquí me muestra de que él la quiere, la recuerda, pero que está viviendo una vida de soltero, que está haciendo una vida en la cual se olvidó de que tiene pareja, pero no es porque él quiera, lo están influenciando, prácticamente manejando como un títere, y es una persona del pasado de él. Si usted viene, Mariana, yo le voy a mostrar quién es y lo que hace para que él cada vez esté más lejos de usted. No permita que la relación se marchite, ya que esto no es porque él quiera, sino porque lo dominan. Si se queda en línea interna, le voy a estar reservando un turno, le voy a decir dónde me puede visitar y de qué manera podemos hacer que él regrese pronto. Gracias por estar en sintonía, la pongo en oración.
0: 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Este viernes 14 de agosto vamos a estar acompañando a todos los hermanos de Lobos, de los alrededores, de donde nos escuchan con deseo de cambiar conscientemente, de conocer los tres elementos, de parar de sufrir, de cambiar su vida. Es tiempo cabalístico, es tiempo de regocijo, tiempo de perdón, tiempo de abrir corazones, tiempo de sacar malas energías, de vibrar en alto, ya que el mundo está vibrando en dolor, en agonía de dolor y sufrimiento. Muchas personas hoy se están sintiendo cansadas, agobiadas, mareadas, sin esperanza, sin motivación. El mundo hoy gime de guerra, dolor, terremotos, desavenencias, enfermedades, separación, división entre los seres humanos. Y usted es el que decide dónde estar, cómo quiere estar. Cuando hay fe, hay esperanza. Cuando hay esperanza está Dios, y donde Dios está no falta nada. Viernes 14 de agosto, acérquese usted a recibir los tres elementos de consagración, el aceite de la longevidad que le va a servir para cualquier dolencia, enfermedad, malestar que tenga, el baño de champán y rosas, este riego que es un purificador de limpieza, bendecido por siete iglesias diferentes, donde a nombre completo de la persona se va a ritualizar para que se abran las puertas en el amor, en la salud, en el trabajo, reine la paz, reine la abundancia, reine todo aquello que sea positivo para su vida y se vuelva un imán de atracción para lo bueno y un escudo para lo malo. Y el tercer elemento, la carta numerológica. Con ellas muchas personas han ganado y nos lo agradecen a través del testimonio. No pierda la oportunidad de sanar, de vivir en paz, porque su vida tiene propósito. Viernes 14 de agosto estaremos visitándolos nuevamente en Ameguino 3366, Radio Reencuentro. 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
6: Bueno, la verdad es que estábamos muy mal, nos separamos, empezamos a tener dificultades, él me engañó con otra mujer, no tenía trabajo, y bueno, cada uno estuvo por separado, yo lo de mi mamá con mis hijos, y él con su mamá. La verdad es que los chicos estaban sufriendo mucho, y bueno, en mi desesperación le comenté si no quería darle otra oportunidad a la pareja y que buscáramos, que hubiéramos el ayuda de alguien especializado en el tema, y bueno, escuchando el programa suyo, y la verdad que es muy, muy lindo, y los testimonios son muy alentadores, él aceptó y lo fuimos a ver. La verdad que excelente, parecemos recién casados, después de 10 años, decirle eso es una cosa muy, muy importante, y nos llevamos bien, él ha conseguido un buen trabajo, yo me estoy quedando con los chicos, y la verdad que no le puedo pedir más a la vida, la verdad que me siento la mujer más feliz del mundo.
0: Es un testimonio real, es maravilloso poderlo escuchar a través de sus palabras, que se sienta tan bendecida, tan agradecida, y que lo mejor para nosotros...
6: La verdad que no le puedo pedir más a la vida, la verdad que me siento la mujer más feliz del mundo.
0: Es un testimonio real, es maravilloso poderlo escuchar a través de sus

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Muy bienvenidos y bienvenidas. ¿Cómo les va? Aquí estamos empezando un nuevo programa. Esto es Todo Cambia. Aquí en este espacio chiquito e inmenso que es la radio, donde nos convocamos y nos encontramos cada día para descubrir que hay un mundo por construir todavía y tiene que ver con las palabras. El mundo que construyen las palabras que expresan ideas, sentimientos, pasiones y tantas cosas más. Maravilloso este encuentro diario de lunes a viernes a través de la radio. Bienvenidos a todos, disfruten del día, disfruten porque nosotros lo hacemos acompañándolos por estas 2 horas a través del aire de tu radio.

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4: Es la hora 9, 34 minutos. Temperatura 8 grados. Humedad 84%.
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así arrancamos hablando hoy de la sinceridad. Y este gran libro, en donde allí escriben y han escrito, por supuesto, a diario y a lo largo de la historia, cada uno de los pensadores que han forjado, por supuesto, su trabajo en estas cuestiones que tienen que ver con las reflexiones. Bueno, vamos a ir compartiendo este tema, arrancando hoy con la sinceridad. Y respecto de esta cuestión, el libro hoy nos dice que cuando sabemos adecuar lo que pensamos y decimos a lo que realmente somos y hacemos, y lo que somos y hacemos a lo que realmente decidimos, brilla la sinceridad. Lo contrario de la sinceridad sería la hipocresía o la mentira, ¿no es cierto? Una persona es sincera cuando es coherente como piensa, habla y actúa. La sinceridad debe combinarse adecuadamente con el respeto. Y la sinceridad no puede significar nunca licencia para ofender, ni paso libre para atacar despiadadamente a otro. Que la sinceridad abunde, pero que siempre exista también la empatía.

0: Dale alegría a mi corazón, decía Fito Páez. ¿Hablamos de la alegría? Una virtud humana de gran calidad, ¿eh? Muy difícil de vivir y de practicar. Su antónimo sería la tristeza. Conocemos la alegría porque también conocimos la tristeza, ¿no? Una persona alegre y a la vez discreta, inteligente, es a veces una bendición, ¿no? Que rejuvenece todo lo que toca. Qué lindo es estar cerca de la gente alegre. Dale alegría a tu corazón.
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Alguna vez un locutor de radio y ensayista británico llamado Clive Lewis, nacido en 1898 y dejó este plano en 1963, dijo: las dificultades preparan a las personas comunes para destinos extraordinarios. Así que pensemos, no rehuyamos a las dificultades, porque por ahí nos pueden de alguna manera preparar para afrontar la vida con decisión y clarividencia. Hay dificultades en la vida, sí. A veces más que otras. A veces en algunas vidas más que en otras. Las dificultades de la vida no deben para nosotros ser muros infranqueables, sino estímulos que nos ayuden a ser mejores.

a continuar el camino. Esto es Todo Cambia y hablamos de la constancia. La constancia es esa virtud humana, ¿no?, que nos mantiene vivos, activos, para hacer cosas, para desear, para ir para adelante, como quien dice. La constancia es la condición, ¿no? La condición es sine qua non, dirían por ahí, para conseguir lo que nos hemos propuesto. La falta de constancia estropea muchos proyectos y frena muchas iniciativas. La falta de constancia es la negatividad, es caer ahí, en el no puedo, en el no me conviene, en el no voy a poder. Solo las personas constantes demuestran ser responsables y logran lo que se han propuesto.

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10: Es la hora 10, 35 minutos. Temperatura 10 grados. Humedad 79%.
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Cheyenne dejaría todo.

impedir la dificultad o la adversidad, valentía tal vez puede ser una persona que sabe afrontar las amenazas con algo de temple, porque serenidad por ahí es pedir mucho y sin perder nunca el recto juicio. Intentemos ser valientes con lucidez para conseguir las metas difíciles que se nos presenten. De lo contrario, viene el desánimo. Se apodera de nosotros, de nuestra existencia, y nuestro único refugio es quedarnos quietos por cobardía. No te quedes quieto, inténtalo. Hacelo con miedo, eso también es ser valiente.

estamos llegando al final de este encuentro. Nos vamos despidiendo. En la producción, Juan José Garone. En la operación técnica y edición, el señor Germán Ledesma. Soy Pato Agustinelli. A vos te despido esta mañana, dándote las gracias por haber compartido este espacio con nosotros y construirlo también del otro lado, y por llevarnos, vayas donde vayas.

0: hola, feliz miércoles. Ya cruzamos la mitad de la semana y acá estamos, listos para acompañarte con una nueva edición de Ranking Latino. Soy Santiago Altieri y desde este momento compartimos dos horas de éxitos, novedades y las canciones que no paran de sonar. ¡Vamos!
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0: Arrancamos agosto con todo el power. ¿Cómo se perfilan los primeros puestos del ranking en México para esta semana?
2: Puesto 5. Puesto 5 en México. No está sola. Ella es Gloria Trevi.

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6: 1,8% caen los precios de la carne vacuna en el mundo. Se trata de la segunda baja mensual consecutiva en el índice FAO de precios de la carne vacuna, como consecuencia de los menores valores registrados en Australia y Brasil frente al agotamiento de cuotas con China. No obstante, en términos interanuales, los valores se mantienen en un 9,3% por encima de los registrados un año atrás. En cuanto al resto de las carnes, tanto los precios de la carne aviar como de la porcina cayeron en julio un 5,8% y 2,9% respectivamente, mientras que la carne ovina fue la excepción, registrando avances del 2,9% mensual. En suma, el índice general de los precios de la carne de la FAO anotó su primera baja mensual en lo que va del año, tras ubicarse un 2,8% por debajo de junio, pero manteniéndose un 0,8% por encima del nivel registrado un año atrás.
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7: Es la hora 11, 40 minutos. Temperatura 10 grados. Humedad 80%.
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0: 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Luis Fonsi y Fade descendiendo en la lista del ranking.
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0: Benja Torres y Tote mueven posiciones en Ranking Latino, Mala Racha. 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
1: Puesto 4, Reliquia, Rosalía.
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1: Aitana, superestrella. La icónica española entrega una pista enérgica con fuertes influencias del Eurodance de los años 90 y 2000.

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8: Cristina Aguilera se une con Nati Peluso, Nicki Nicole y Becky G para lanzar una nueva bomba.

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4: Es la hora 12, 37 minutos. Temperatura 11 grados. Humedad 77%.
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0: Se viene un éxito actual de Maluma que no para de sonar. Tu recuerdo.
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0: Medellín, Colombia, bien representado con Maluma. Nosotros seguimos escalando posiciones en el gran ranking latino.
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0: Muchos votos para estos dos grandes artistas en www.rankinglatino.com. Olivia Wilde y Coti, tus errores.

la niña que yo fui, dice Cani García, un artista que registra álbumes de estudio publicados de manera ininterrumpida desde su debut oficial en el 2007.

Así terminamos la jornada por acá con la mejor música en Ranking Latino. Gracias por acompañarnos en esta mitad de semana. Yo soy Santiago Altieri y mañana nos volvemos a encontrar con más artistas, más canciones y toda la energía de siempre. Hasta mañana. No sé si...

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0: bienvenidos, ¿cómo están? Aquí nos encontramos en otra edición de Portal Argentina, ya edición de día miércoles con la señora Romina Fasani, que vino a full, vino a relajarse, se le ve una cara más, es que es el tercer microclima, ¿qué es esto?
1: Supongo que es el tercer microclima y los masajes relajantes que me han hecho en el spa del hotel del grupo Canablayas. Estamos en el hotel Torres del Sol, que nos... Mira, la pileta me llama, yo digo, bueno, me tiro vestida. Me
0: no, aparte, es una piscina climatizada, nada, no, una locura.
1: La Romina, vení. Yo digo, no traje el traje de baño, me voy a tirar así, total. No me ven.
0: Y si te ven, ¿qué problema hay?
1: Uno. ¿Cómo te ven, te tratan?
0: Claro, así que no pasa nada. No, gracias a todo el grupo Canablaya, nos estamos quedando acá. Estamos en este momento desde una de las habitaciones, desde las suites del hotel Torres del Sol, del grupo Canablaya en Villa de Merlo. Estamos haciendo este programa, así que agradecemos por la estadía, por el trato, por la hospitalidad. Realmente muy bueno, muy bueno para destacar.
1: Dígalo, y por la joda de anoche.
0: Y anoche también, que estuvimos ahí inaugurando
1: el salón de 11 usos múltiples.
0: Sí, en realidad es una especie de salón de convenciones, es enorme.
1: Enorme, enorme, le sacó lustre al piso.
0: Yo estuve bailando, sí, anoche estuve bailando.
1: Tuve que andar sacando varias señoritas, es mío ahí marcando territorio, pero bien.
0: No, bien, bien, bien, bien. Aparte, viste que como tenemos el All Inclusive, tenemos
1: la pulserita
0: y disfrutamos ahí de los tragos. Y sí, está bueno, sí.
1: Y algún dancing también.
0: Después del drink vino el dancing, pero...
1: Lo que no entendí es por qué cabeceaba tanto.
0: Estaba practicando el famoso centro de win izquierdo al arco. Entonces me tiraba...
1: ¿Eso creía que era Rodri de Paul?
0: No, cabeceaba. ¿Usted cabeceó?
1: No.
0: ¿Nunca le cabecearon?
1: No.
0: Bueno, está bien. Yo he cabeceado. En otro tiempo era de cabecea. Y cabeceaba seguido.
1: ¿Era cabeceador?
0: Sí, era. Jugaba.
1: ¿Lo que hizo usted cabeceadora? Eso también.
0: Bueno, bienvenidos Portal Argentina. Hoy desde Villa de Merlo tenemos muchas noticias para contarte. Hay un montón de eventos en la zona en los próximos días y te vas a enterar de todo acá en este programa. Comenzamos.

0: ¿Está preparada para un montón de eventos en estos días?
1: Yo estoy lista. Arrancamos con el primero. Altagracia, provincia de Córdoba.
0: Muy bien, agenden porque se va el quinto Festival de Cine Monumental Sierras de Altagracia, ¿eh? Realmente muy bueno. Esto se va a realizar en Altagracia, provincia de Córdoba. Muchos eventos por todos lados, ¿eh? Realmente sorprendidos con todo lo que se está viviendo en el país entero. Se viene también un Festival de Amigos Baguales en Tres Arroyos, provincia de Buenos Aires.
1: Esto es el 14 al 16 de agosto.
0: La Fiesta Nacional de la Nieve se está llevando a cabo en Bariloche, Río Negro, del 14 hasta el 17. Pero también tenemos el Toreo de la Vincha el 15, ¿sí? O sea, este próximo fin de semana. Esto es en Casabindo, provincia de Jujuy. Es una de las festividades tradicionales en honor a la Virgen de la Asunción. El Toreo de la Vincha es el único toreo donde no se lastima al animal, ¿no? Así que vale la pena.
1: Seguimos con la Serenata Libertador el 15 de agosto en Libertador General San Martín, provincia de Jujuy.
0: También hay más eventos de este tipo que compartimos, que conocemos aquí en Portal Argentina, en Santa Fe de la Veracruz, provincia de Santa Fe, la Fiesta de las Colectividades del 15 al 17.
1: Cusilla en Salta, en San Carlos, en la plaza principal.
0: Muy bien, están las fiestas patronales de Villa Ruiz, en Villa Ruiz, provincia de Buenos Aires.
1: La fiesta del huésped en Villa General Belgrano, provincia de Córdoba.
0: Abrazo grande a toda la gente que está por allí. La jornada de tierra y patria en la Candelaria, Salta. Qué lugar impresionante, directamente el próximo 15 de agosto.
1: Y en San Luis, en Santa Rosa de Colara, muy cerquita de donde estamos nosotros, se realiza la fiesta regional de la Pachamama el 15 de agosto.
0: Muy bien, hay de todo, ¿eh? Fiesta del tango y pacha también, y bueno, eventos en todo el país prácticamente. Te cuento otra que está buena también para tener en cuenta. En Villa de Merlo se viene la Fiesta de la Dulzura.
1: Esto es el fin de semana, 15, 16 y 17 de agosto.
0: Muy bien, todo esto es en Villa de Merlo, provincia de San Luis. En Entre Ríos, en Isletas, está la Fiesta del Agricultor, el 16 de agosto.
1: Y en San Jerónimo, donde hay termas, en San Luis, se realizan las Destrezas Criollas este 16 de agosto.
0: Muy bueno, el encuentro de Torkins, Patria y Folclore, también allí en Torkins, donde nos escuchan todos los días.
1: Pachamama de los Niños, en Salta, el 16.
0: Y también el Festival de los Niños en Coronel Bransen, esto es en la provincia de Buenos Aires.
1: Y ¿sabes qué? Bueno, ahora en un ratito lo voy a contar, pero en San Nicolás hacen San Nicoland. Hay un parque de atracciones para niños, lo estuve leyendo, me pareció fantástica la idea. Ténganlo en cuenta porque es una actividad gratuita para todos los niños de la zona. Seguimos con la agenda. En Santa Ana, en Entre Ríos, este 16 se realiza la Fiesta del Reencuentro Santa

0: Platense y aldeas vecinas.
1: Mira vos, qué bueno. Y también la fiesta de la mujer campesina en Croto el próximo 16 de agosto. Muy bueno, ¿eh? Hay festivales en todos lados, en Federación también, el Certamen Internacional de Danzas Turístico-Culturales en Federación Provincia de Entre Ríos. Muchos, muchísimos eventos en todo el país para vivir el país como solo Portal Argentina te lo puede mostrar.

0: Un cigarro roba 5 minutos de la vida de una persona. En 1950, la Tierra tenía 3.000 millones de habitantes. Hoy somos 6.000 millones.
1: Hoy somos 6.000 millones.
0: El pato Donald fue prohibido en Finlandia.

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8: El Ministerio de Comercio de China advirtió que al 5 de agosto las importaciones de carne vacuna argentina habían alcanzado el 50% del cupo asignado para 2026 bajo el régimen de salvaguardia. De acuerdo con la normativa vigente, una vez alcanzado el 100% del contingente, comenzará a aplicarse a partir del tercer día un arancel adicional del 55%. Según las estadísticas de la aduana china, durante los primeros 6 meses del año, Argentina había ingresado unos 239.500 toneladas, equivalentes al 47% del contingente disponible. En función de estos datos, se infiere que durante julio habrían ingresado menos de 16.000 toneladas adicionales, volumen que habría permitido completar el 50% del cupo informado por el Ministerio de Comercio de China. De este modo, el saldo pendiente de ejecución para lo que resta del año habilitaría en principio un ingreso de un promedio de aproximadamente 50.000 toneladas mensuales.
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10: Es la hora 13, 40 minutos. Temperatura 10 grados. Humedad 79%.
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0: quiero destacar una movida que me llamó mucho la atención, y me parece que estas noticias vale la pena nombrarlas, porque es una donación muy importante que hizo Elon Musk, el dueño de Starlink y la red satelital, ¿no? Que va a donar, anunció la donación de 6.000 antenas satelitales y el servicio, sí, para escuelas rurales de Argentina, escuelas donde no llega internet. Starlink anunció internet satelital para 6.000 escuelas de Argentina que funcionan en condiciones rurales que carecen de acceso a internet. Fue confirmado, Starlink llegaron a un acuerdo para llevar internet satelital a 6.000 escuelas rurales de todo el país, una iniciativa que busca reducir la brecha digital en zonas alejadas, donde miles de alumnos y docentes carecen de acceso adecuado a la red. La operación involucra un programa de un costo aproximado de 21,8 millones de dólares, de los cuales casi 12 millones son financiados por el Fondo de Servicios Universal, un recurso público destinado a proyectos de inclusión tecnológica. La empresa que dirige Elon Musk aporta los equipos y los servicios por un valor cercano a los 10 millones de dólares, un plan que contempla 6.000 kits satelitales y la provisión de conectividad de alta velocidad que va a donar durante los primeros 24 meses. Así que muy bien, muchos chicos van a poder llegar a internet y conocer mucho más acerca y adaptarse.
1: Y por qué no, a través de esta conectividad a internet, sumarse a las capacitaciones gratuitas que ofrece la Fundación Plan 21, Universal Assistance y la Fundación Zurich, que transforman tu futuro, Transforming the Future. 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

0: Algo que me parece importante destacar, primero mandar un fuerte abrazo a todos los hermanos colombianos que están viviendo en Argentina y el momento difícil que están pasando. Y por otro lado, contarles...
1: Pasando a sus familias, porque en Argentina...
0: No, totalmente, sí.
1: En Argentina no tuvieron ningún problema, pero sí los habitantes de Cali, de Bogotá y demás que se vieron afectados en el día de antes de ayer por este sismo... que aún tiene muchas réplicas y que los pone en alerta constante.
0: Es que se están moviendo las placas tectónicas, especialmente la placa de Nazca, la placa de Cocos, que justo es en el sur de México, y la placa sudamericana. Nada, es para simplemente para tener en cuenta. Piensen que en Venezuela, que fue el primer país que sufrió después de Haití hace unos años atrás, ¿no? Ahora Chile, después Venezuela y ahora Colombia. Nada, hay que cuidar más el planeta. Esto se está moviendo y se está moviendo mucho. El otro día se mostró por primera vez cómo es la Tierra realmente, cómo se ve desde el espacio.
1: Tremendo, es como si tuviese una pelota
0: diferente, ¿no? A lo que veíamos antes.
1: Totalmente. Pero es como una pelota desinflada y que por momentos tiene como granos, ¿no? Como que no es una esfera perfecta.
0: Sí, llamó la atención porque toda la vida nos enseñaron otra cosa.
1: Sí.
0: Y con la tecnología se puede acceder a otra movida, ¿no?
1: Se ve que nos pincharon la pelota.
0: Y bueno, es así. La pelota también hay que cuidarla porque si no se rompe.
1: La pelota no se mancha.
0: Señoras y señores, en Portal Argentina seguimos viajando por el país desde Villa de Merlo en el día de hoy, provincia de San Luis. En un ratito vamos a contarles algo. Mañana tenemos entrevista por el tema de la fiesta de la dulzura. Así es, le mandamos un saludo grande a toda la gente de la municipalidad de Villa de Merlo y mucho, mucho más. Quédense acá.

0: estás en Portal Argentina, estás viviendo todo el país y yo sé que usted ahora estaba pensando en hacerse una escapadita a la zona de la nieve y ahí hay una chocolatería muy buena que pone esa que se pone una cosa dentro de la otra, empieza con Mamu.
1: Exacto.
0: ¿Qué pasó con Mamu? Que todo el mundo está trending topic en todos lados. ¿Qué están haciendo?
2: Ponele, yo me voy a la nieve o un familiar suyo va a la nieve.
0: Sí.
2: Y dice, ay, le voy a llevar esto a Juanjo que le va a encantar. Y te traen un chocolate con forma de emoji de cacona.
0: ¿De cacona?
2: ¿Viste el emoji que es un...?
0: Sí, un tereso. Sí.
2: Bueno.
0: Tereso.
2: Te regalan el teresín...
0: De chocolate puro.
2: Chocolate.
0: ¡Ah, qué lindo! ¿Qué me encantó?
2: ¿Qué haces? A. Les dices, ¡qué lindo, gracias! B. Te lo comes. C. Lo dejás para regalárselo a alguien en el próximo cumpleaños. Sí, escribís una carta a Mamushka y decís, ¿cómo se les ocurrió esto?
0: Sí, la verdad, no sé, yo a mí no sabemos que es chocolate y que debe ser muy rico, pero no me da, no sé, pero hay gente para todo.
2: Yo haría pop y lo tiraría a la basura.
0: Claro, no sé a quién se le ocurrió, ¿no? Porque no es para todo el mundo, pero bueno.
2: No, ya saben, si me quieren regalar esto, que aparte sale 6.500 mangos. O sea, si quieren. Mira, prefiero que me traigas un chicle.
0: Un chocolate en rama.
2: Sí, un sus. Que ibas, me conquistas igual, que no. El pop, no, eso no, te lo regalo.
0: Ese no. Cosas que pasan en Argentina, estamos en Portal Argentina, viajamos de otra forma.

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19: Es la hora 14, 32 minutos, temperatura 11 grados, humedad 80%.
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0: Quiero agradecer a toda la gente que se comunicó con nosotros, a todos los que se han solidarizado con lo que pasa, y la gente que nos dijo que también les pasó a ellos, que es terrible.
1: No, nos contaban gente de Santa Cruz, que la provincia está detonada, las rutas están detonadas, que los únicos que la pasamos mal somos los que viajamos, los turistas, la gente de a pie, gente inocente que necesita trasladarse por esas rutas y que se encuentra a diario con... No pozos, cráteres.
0: Cráteres que están inclusive, que son cuchillas, que te rompen directamente.
1: ¿Sabes lo que pasó en General Roca, Río Negro?
0: No.
1: Señalizaron con neumático de tanto que se rompieron los pozos que hay en una calle. Y vas esquivando neumático porque es un laberinto de neumáticos. Vamos, muchachos. O sea, algo hay que hacer.
0: Bueno, nosotros estuvimos en contacto con muchísima gente en estos días que nos ha escrito a través de las redes sociales, que nos han enviado mensajes privados, y realmente es un tema complejo. Nosotros hoy lo podemos decir, tuvimos que tarjetear muchísimo, pero un problema.
1: Fue
0: una desgracia, pero quiero decir lo que vale para que la gente tenga en cuenta, sí, a la hora de viajar, que esto te puede pasar en muchísimas rutas argentinas. Y nosotros nos quedamos a 60 kilómetros, 70 kilómetros de una ciudad donde nos... Bueno, sí, pero ponele 70 kilómetros, que es lo que nos cobraron. O sea, fue prácticamente, para que tengan en cuenta, entre el cambio de las ruedas, el servicio del traslado, y que te tenés que quedar los neumáticos y demás, pagamos casi $1,000,000, ¿sí? Sin contar después otras cosas que vinieron después, como el hotel o quedarte y comer, que tenés que comer y demás, que era lo que pensábamos, pero con toda la furia llegar a gastar en todo el viaje de ida y vuelta a Villa de Merlo. Pero bueno, son cosas que te pasan y que tenés que tener en cuenta a la hora de salir a la ruta. Que estas cosas pasan y le pasan a muchísimas personas. A nosotros nos ha pasado de encontrarnos a través de las redes sociales con mucha gente que ha vivido la misma situación, que han pasado por esa o por otras rutas, y se echan la culpa de Nación a las provincias, de provincias a Nación, porque hay rutas provinciales, porque hay rutas nacionales. Pero bueno, son temas largos que no queremos volver, pero sí queremos agradecer a toda la gente que nos escribió, que fueron muchísimos los que nos mandaron mensajes también privados, tanto a Romina como a mí. Y bueno, este feedback que hacemos con Portal Argentina. Quédate, hay más. Quédate acá, no te vayas de la radio.

0: Desde Villa de Merlo, desde el Hotel Torres del Sol, estamos transmitiendo aquí del grupo Cana Blaya, tremendo hotel. Ahora yo en un ratito me voy a dar una vueltita por la piscina climatizada, que está bárbara.
1: Es traerse el traje de baño, Bueno, hace un ratito le había contado de San Nicoland. Esto es en San Nicolás, que va a abrir durante todo el fin de semana largo para celebrar el Día del Niño, el Día de las Infancias, como les guste llamar. San Nicoland abrirá sus puertas durante los 4 días el próximo fin de semana en el Ecoparque de San Nicolás. El espacio va a permanecer abierto desde el viernes hasta el lunes 17 de agosto, inclusive. Durante la jornada, las actividades se van a desarrollar entre las 12 y las 18 horas y grandes y chicos van a poder divertirse con los sectores que tiene San Nicoland y juegos, actividades y espacios destinados a distintas edades.
0: Muy bien, un abrazo grande a toda la gente de San Nicolás que nos escuchan a través de Melody todos los días. Fuerte abrazo, te queremos mucho, Graciela, y a todo el equipo de la radio. Señoras y señores, aquí en Portal Argentina viajamos por todo el país.

0: Muy bien, final del programa del día de hoy. La verdad la pasamos muy bien. Mañana vamos a hablar de la fiesta de la dulzura. Mañana te vamos a contar algunas propuestas que va a tener el grupo Canablaya, que están realmente muy buenas. Vamos a seguir investigando más cosas sobre Villa de Merlo. La universidad, el otro día, impresionante lo que es la Universidad Nacional de los Comechingones, que está estudiando nuestra hija Sofi. Impresionante lo que es esa universidad.
1: La verdad que sí. Y bueno, estén atentos, porque acá seguimos con sorpresas y produciendo el programa. Por ahí hoy no hubo tantas notas, en el día de ayer tampoco, porque bueno, estábamos viajando, post viaje con todo lo que pasó. Pero a partir de mañana vamos a descubrir el lado B de este rincón puntano.
0: Muy bien, buena vida, que la pasen lindo, hasta mañana.
1: Chau, chau.
0: Buena vida.

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0: Cartas sin marcar. Bueno, miércoles. Es ese día de la semana que no es lunes, pero tampoco te deja hacerte el... como si ya fuera viernes, ¿eh? Sí, tantito, tantita. Miércoles, el famoso, ya estamos en la mitad. ¿En la mitad de qué? De la semana. ¿Y qué hacemos con todo eso? Nada, seguimos, ¿eh? Porque uno no necesita que le digan que es miércoles. Uno se da cuenta cuando abre los ojos y piensa, otra vez hay que trabajar. ¿Sí? ¿Quién me manda a mí a hacer? ¿No? Que tener déficit, no calórico, no, déficit económico, claro. Pero escúchame una cosa, hay algo hermoso en el miércoles, seguramente si lo buscas muy bien, abrí bien los ojitos, esos que están todos dormiditos, ¿o no? Seguramente, depende a qué hora nos estás escuchando, porque todavía falta, pero ya falta menos. Sí, bueno, esto es así, chicos, es como cuando estás haciendo fila y ves que avanzó un poquito, un paso, vos decís, bueno, a ver, estoy un poquito más adelante que antes, ya es algo. No sabes cuánto falta, pero ya no estás en el mismo lugar. Y eso, querido amigo, querida amiga, es progreso, aunque no lo veas así, aunque sea emocionalmente dudoso. Así que buenos días, buenas tardes, buenas noches, dependiendo de dónde estés escuchando esto o de qué tan desordenada tengas la vida. Esto es lo que hay que escuchar y no importa la hora, importa que estés, porque la magia está en el aire, señoras y señores. El miércoles es como el segundo tiempo de un partido que nadie sabe quién está ganando. Acá estamos, sí, nosotros vamos ganando. Tengo el mate, ¿vos? ¿Qué tenés vos? Dale, yo tengo el mate. Recién prontito, recién. ¿Vos qué tenés? A ver, dale, vamos. ¿Viste cuando jugás al truco? Que decís, quiero, envido, quiero. Y ahí arrancás. Y es como que, a ver, ¿sí? Es efervescente esa situación. Vos no sabés en dónde te estás metiendo, pero no podés quedarte callado tampoco. Bueno, y vas. Bueno, así estamos. ¿Qué tenés? Tenemos el mate. No solo el mate, a ver. Solito por ahora el mate. Y sí, chicos, es muy miércoles. Bueno, bienvenidos. Mi nombre es María Minio. Por aquí vamos a estar compartiendo toda esta situación de lo que hay que escuchar a través de las diferentes emisoras que retransmiten este programa. Te invito a que te quedes, que si de casualidad caíste, ¿sí?, a este dial, casualmente, por algo será. Claro, ¿crees en las causalidades o casualidades? Tú dime. Arrancamos, andiamos con este miércoles. Vamos, tengo música, tengo info, tengo datos curiosos, tengo un montón de situaciones que lo vamos a estar compartiendo y viviendo aquí a través consigna. Consigna, dale, vamos a generar consigna. Me gusta, la última consigna se movieron bastante. Sí, pese a que estaban por allí un poco dormidos, ahí como que a ver qué contesto. Era solamente dos opciones, no les voy a complicar. No les voy a poner como el múltiple choice, ¿viste que tenés 15 opciones? No, solamente dos. Sandro, un beso enorme, ¿vale? ¿Sí? Allí desde Puerto Rico, Misiones, también estaba. Y estábamos charlando de la consigna por acá. Él decía que agarraba el celu y dice, me levanto porque en él tengo la alarma. Claro, sí, vale la aclaración, estábamos charlando. Pero bien, bueno, un saludo para la gente de Puerto Rico, Misiones. Entonces, por allí, dice, pasen el tema de Soda Stereo. Ya estábamos charlando. Así arrancamos charlando en lo que hay que escuchar, ¿sí? Envíame saludos. Ahí te mando saludos, te envío saludos. Sí, muchos saludos para vos. Me encanta el programa y la voz de la negra es lo mejor. Yo ya le voy a contar, es lo mejor la negra, de verdad. Pará, y cuando te... No, cuando susurra, no sabés lo que es. No, olvidarte. No. Estás en otro planeta, te hace volar. Hablando de volar, tengo una info por acá. Tengo una info que ya vamos a estar. Si vos tenías ese sueño muy loco, recurrente, de que quizás volabas o simplemente estabas levitando y no tenías que caminar, hay un dato, hay una info que te va a interesar. De verdad te lo estoy diciendo. Bueno, andiamo con este miércoles, vamos.
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2: Es la hora 15, 19 minutos. Temperatura 11 grados. Humedad 80%.
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1: Muy bien, me verás volver. Soda Stereo cumpliendo con uno de los pedidos que van llegando aquí a través de lo que es el arroba lo que hay que escuchar guión bajo, que hay arroba la magia está en el aire. Qué bárbaro. A ver, quiero ver las fotos de los mates, de los desayunos. Vamos a ver, hola Sandra, hacemos el relevamiento. A ver, qué quiero saber, qué desayunaron, qué están merendando. A ver, tengo por ejemplo por acá Rubén, que está con el mate en el taller a pleno, está ahí amargo, dice por acá. Me parece perfecto. Vamos con eso. Vamos con eso. También lo tengo a Cristian por aquí. Hola, ¿qué tal? ¿Cómo estamos? Ese mate ya está pidiendo recambio. Me parece, ¿no? Sí, me parece que sí, chicos. A ver, un beso enorme para vos también. Tengo otra foto por acá, un poco más, obviamente. Mejor lograda, más cuidada. Que está por allí la tacita de café, trabajando en el local. Dice, haciendo un poco de redes. Maru, un beso enorme. Estefanía, para vos allí también. Viste que uno tiene que ser así como multitasking, ¿no? Así como que te estás de acá a allá, tenés que estar en absolutamente todo, todo. Así, trabajas, amplías. Plurilaboral. Un beso enorme. Muchas ventas. Team Mate por acá, dice por ejemplo. Bien ahí, me gusta. ¿Cómo les va? ¿Cómo andan? Bienvenidos. Acá también. El Team Mate está. Está el desayuno, está la merienda, todo. Pero bueno, Antonio, ¿cómo estamos? ¿Todo bien? A ver, ¿qué más? Hola Horacio, ¿qué tal? Buen día, buenas tardes, buenas noches, me dice Horacio por acá. Acá estamos. Qué dulce voz, gracias, gracias. Hoy se pusieron todos de acuerdo, ¿eh? Ahí va. A ver, ¿qué pasó algo? ¿Pasó algo acaso? ¿Sí? ¿Me están escuchando, me parece, por primera vez? A ver, estamos a través de lo que es el 3446-313250, ¿eh? Por allí estamos. ¿Te podés sumar? Claro que sí, por supuesto, lo podés hacer a través de lo que es el arroba, lo que hay que escuchar, guión bajo, que hay arroba, la magia está en el aire. Te contaba esta situación por aquí. ¿Vieron que el ser humano es como que quiere siempre más, quiere más? No vuela, quiere volar. Habita un planeta que lo está descuidando, pero quiere habitar otro. Sí, es porque quiere más, siempre, siempre. Los autos, vamos a hacer lo que vuelen. Vamos a ver, vamos a hacer los prototipos que vuelen en los autos. ¿No es cierto? Sí, ahí va. Y te cuento esta situación. Japón ha creado una mochila que compensa el 75% de tu peso corporal, haciendo que saltar parezca casi volar. O sea, vas a poder hacer como un pasito, querés saltar y te vas a ir como el hombre araña, ¿viste? Vas a atravesar toda la calle de un solo saltito. ¡Qué genial para los días de lluvia! No te mojas más los pies. No, no, prácticamente no. Bueno, investigadores de la Universidad de Tokio han estudiado una mochila similar a un dron que reduce la sensación de peso al saltar, creando una experiencia casi de baja gravedad. El concepto surgió con Lunavity, un sistema multirrotor portátil diseñado para generar un empuje ascendente constante, mientras que son las propias piernas del usuario las que impulsan el salto. O sea, no es que te volás así nomás de la nada misma, no. Algo tenés que hacer, dale, basta. Media pila. Vos tenés que impulsar un saltito y ahí te vas a cruzar la calle, por ejemplo. Las últimas investigaciones utilizan 16 rotores, pueden soportar aproximadamente 50 kilos y han demostrado la capacidad de saltar en condiciones simuladas de gravedad reducida a un 75%. Bueno, en lugar de funcionar como un jetpack que simplemente te hace volar, el sistema ayuda al movimiento natural, permitiendo a los usuarios saltar más alto y permanecer en el aire más tiempo sin dejar de controlar el movimiento con sus propios cuerpos. No es que vos te vas a ir como una lady, como un principito ahí y el rotor va a hacer todo el trabajo. No, no. Basta de la comodidad, caramba, qué bárbaro. Bueno, pero ya es el comienzo.
2: No,
1: vas a tener que hacer algo vos también. ¿Qué es esto? Claro, que la querés todas también, ¿no? Bueno, es verdad, puedo decir algo, permiso, no quiero herir susceptibilidades, pero para mí cada vez más la tecnología está poniendo sedentaria a la gente. Para mí, ojo, vamos a hacer Wall-E. ¿Viste la película de Wall-E? ¿No la viste? Observala, mírala. Vos fijate y te vas a acordar de mí. Sí, pero ojo, no estoy en desacuerdo con esta idea, este prototipo. Cuando llueve, no te mojas más. No te mojas más. Viste que de acá a acá, no sé tu lugar, cuando llueve va de vereda a vereda, de cordón a cordón el agua. Sí, tenés que salir en kayak. Claro, a remarla. Esto es una genialidad para esos días. Yo lo utilizaría para esos días, por ejemplo. Bueno, seguimos.
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1: Vienen a la Argentina, no te duermas si lo querés ver. Te estuvimos contando en el día de ayer, ¿sí? También conjunto con Maroon 5 y, bueno, La Oreja de Van Gogh y demás situaciones. Demás artistas y grupos que van a visitar la Argentina en este tiempo, ¿vale? Bueno, bien, te voy a hablar de algo. Vamos a hablar de las relaciones.

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1: Vienen a la Argentina, no te duermas si lo querés ver. Te estuvimos contando en el día de ayer, ¿sí? También conjunto con Maroon 5 y, bueno, La Oreja de Van Gogh y demás situaciones. Demás artistas y grupos que van a visitar la Argentina en este tiempo, ¿vale? Bueno, bien, te voy a hablar de algo. Vamos a hablar de las relaciones. ¿Cómo estás con las relaciones, los vínculos? ¿Vínculos de amistad, sexo afectivo? ¿Cómo? ¿Con, no sé, con actualizaciones, con un Android, con, no sé, con el ChatGPT? ¿Cómo estás? ¿Todo bien? Sí, ahora ya hay que preguntar, qué sé yo. Bueno, ahí está, chicos. Descubren que las relaciones románticas con la inteligencia artificial pueden evolucionar de forma similar a las humanas. El amor en los tiempos de la inteligencia artificial. Es un buen libro, es un buen título para el libro. Un innovador estudio internacional reveló que las relaciones románticas entre humanos y asistentes de inteligencia artificial como el ChatGPT, Charter Inteligencia Artificial, Charter Inteligencia Artificial o Réplica, evolucionan imitando casi a la perfección las etapas humanas. Desde la curiosidad inicial, ¿viste esa cosita que vos decís, ay, qué lindo, que podés con todo, que se siente tan bien, que te sentís ahí en el Titanic, no cuando se hunde, eso viene después. Al principio que estás allí con la chica y vos estás ahí disfrutando de eso que vos decís majestuoso, maravilloso. Bueno, esa parte también. Desde la curiosidad inicial que te estaba contando así tan humorísticamente, hasta la intimidad, la dependencia afectiva e incluso el dolor de una ruptura sentimental. Porque, ¿qué pasó? ¿Se actualizó? Claro, rompimos, no, se actualizó. Ok, según los investigadores, uno de cada tres hombres jóvenes declara haber tenido una cita con una pareja virtual. Chicos, alguien del otro lado. Esto no es por generar ni por juzgar a nadie, como siempre digo. Acá no vamos a juzgar a nadie. Yo simplemente para que me cuenten su experiencia. Si quieren, sean NN. Claro, no pido nombre, no pido localidad, pero quiero saber. Honestamente, no me empiecen a mandar frutas, por favor, para solamente decir algo. ¿Alguien del otro lado le pasó esta situación? No sé, ¿se vieron envueltos de repente en un vínculo con una inteligencia artificial? ¿Me pueden contar? Pero con el profesionalismo lo voy a tratar que me caracteriza. Claro, sí, no voy a decir nada, no se va a juzgar. Solo quiero saber cómo fue la dinámica, claro, cómo arrancó todo, cómo empezó, cómo siguieron y todas esas situaciones. Bien, bueno, estos romances digitales resultaron ser asombrosamente profundos, abarcando desde citas periódicas hasta ceremonias simbólicas de matrimonio y simulaciones de vida familiar. Ya lo hemos leído, que un par se quisieron casar. Sin embargo, el vínculo suele romperse de forma abrupta por por actualizaciones de software o cambios en las plataformas, provocando en los usuarios un vacío emocional idéntico al de una separación real. Además, el estudio destaca que muchas personas combinan estos lazos con parejas humanas o mantienen varias relaciones virtuales a la vez. Ok. ¿Me querés contar algo? Dale, hacelo. Sentite en el diván. ¿Seguimos?
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1: Muy bien, Maluma, Baby. ¿Y quién más estábamos escuchando? Para Ozuna, J Balvin, perdón. J Balvin y Maluma. No quise confundirme los nombres, pero lo hice. Pido disculpas. Bien, estamos aquí saludando a las emisoras que están junto a Lo que hay que escuchar, como por ejemplo la gente de FM Master 106.3 en Trenquelauquen, Buenos Aires. Estamos en FM Cielo 99.9 en Metan Salta, en FM Líder 89.7 en Cabía, Buenabuquén, en Radio 2820 en 92.5 en Gualeguaychú, Entre Ríos. Estamos en FM Radio Ciudad 100.9 de Santa Elena, Entre Ríos. Además, en FM Papagayo 103.5 en Papagayo San Luis. Sonamos en FM PCP Radio 88.5 en Villa Urquiza, Entre Ríos. En FM Ahora 98.7 en Puerto Rico, Misiones. En Textual Radio en Hurlingham, Buenos Aires. En San Pedro Online 95.5 en San Pedro, Misiones. Por allí también en Pura Química Online en Río Gallegos, Santa Cruz. Tengo más info para vos. Quédate del otro lado, ahí donde estás, escuchando, que ya vuelvo con más datos curiosos e info increíbles y cositas también para vos. Vamos.
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1: Cansado de ser, era lo que estábamos escuchando el gordo por aquí. ¿Se acuerdan del Tamagotchi? ¿Sí? De la mascota. Yo creo que una vez lo tuve y se me murió. Pedía mucho, todo el tiempo. Era muy demandante, chicos. ¿Cuál era la idea? ¿Ser responsable cuando uno todavía no estaba preparado? Creo que hasta el día de la fecha. Hay veces que uno siente que no está preparado para ciertas responsabilidades o cree afrontar algo, pero después decís, uy, era mucho más grande de lo que yo esperaba esta responsabilidad. Bueno, hay que enfrentarla, obviamente, como todo adulto maduro responsable, ¿no es cierto? Pero bueno, ahí está. El Tamagotchi, ¿no? Y la inteligencia artificial, era un glamour el Tamagotchi. ¿Cómo es la primera mascota virtual de bolsillo que crece físicamente? Bueno, te cuento, esta nueva mascota, la empresa china Takeaway Inteligencia Artificial lanzó en el 2026 el Sweet Car, una mascota virtual con inteligencia artificial de bolsillo que crece físicamente y conversa para renovar el concepto del clásico Tamagotchi. Evolución del icono de los 90 al dispositivo de 89 GB usa Gemini, Gemini, y ChatGPT crece de 6,1 a 7,1 centímetros, genera calor, respira y moldea su personalidad según el trato que recibe. Sweetcar marca el inicio de una nueva era en asistentes robóticos emocionales, donde la inteligencia artificial generativa y el hardware físico convergen para personalizar la compañía digital. Hay gente que lo quiere comprar ahora. A ver, ¿no te parece que ya es un montón con todo lo que tenés encima y toda la responsabilidad? Yo quiero que te calmes un poco. Yo quiero que relajen un poco, chicos. Si te vas a comprar un Tamagotchi que crece, ¿sí? Y aparte que te está demandando constantemente en tu bolsillo todo lo que quiere y charla y te habla. ¿Ustedes están seguros de lo que quieren? De verdad les digo, porque la verdad que es como que, no sé, ya tenés el Firulais, ya tenés tu ser de luz allí seguramente. Tenés un montón de situaciones como para sumar también al Tamagotchi y la inteligencia artificial, ¿sí? Que usa Gemini y ChatGPT. Imagínate toda la parla que debe tener ese ser. No, yo creo que esto es un montón. Esto es buscarte. Esto es querer complicarte la vida. Sí, si lo haces es porque te gusta complicarte la vida de una.
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0: Polis, ¿cómo estás?
1: Para preguntarte, porque yo hice polenta, ¿viste? 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

0: Los 90 se hizo presente aquí en lo que hay que escuchar, señoras y señores, con Baby Girls, Aqua. Creo que era así, ¿verdad? Sí, era así, chicos, era así. Estamos sonando por allí a través de FM Reflejo 103.7 en Sierra de la Ventana, Buenos Aires. Estamos en San Miguel de Tucumán, en www.lagetaradio.com.ar, en FM 094.5 en Catriel, Río Negro. Además, en FM Santana 89.5 en Colonias Unida, provincia de Chaco. En Omega Radio 103.9 en San Clemente del Tuyú. Estamos en Área 103.7 más en Gualeguay, Entre Ríos. En Radio Líder 101.5 de San Julián, Santa Cruz. Estamos en FM Dale 107.7 en Formosa Capital. En FM Milenia 101.7 en Concepción del Uruguay, señoras y señores, lugares donde suena lo que hay que escuchar. Seguimos con música y ya volvemos. No te muevas.
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4: Muy bien, por aquí estamos regresando. Bienvenidos a todos. Tengo una noticia para ti que te gusta, que sos muy adepto de Fito Páez, porque resulta que... Así es, El Mundo Cabe en una Canción es el nuevo documental de Netflix sobre Fito Páez. Netflix presentará el tráiler oficial, o presentó, mejor dicho, el tráiler oficial de Fito Páez, El Mundo Cabe en una Canción, la nueva película documental que se estrenará el próximo 3 de septiembre a nivel mundial. Tras el éxito de la serie de ficción basada en su vida, ahora será el propio músico quien tome la palabra en un relato íntimo y sin filtros que recorre los momentos más importantes de su historia personal y artística. La película parte de un accidente sufrido por Fito durante su gira del 2024, un episodio que le obligó a detener sus presentaciones y que, según adelanta la plataforma, lo enfrentó al límite del dolor físico y emocional. Desde esa pausa inesperada, el músico revisita sus vínculos más profundos, sus grandes éxitos, las tragedias, los fracasos y las reinvenciones que marcaron una carrera de más de 4 décadas. Bueno, si sos adeptos, allí está, qué interesante, dijo por acá uno. Ahí va. Fito Infinito. Ahí va, voy a esperarlo. ¿Cómo se está queriendo Fito de mayor? Dice por acá. Otros dicen, no, no, de nuevo no, decía. Bueno, hay gente que está a favor de este documental, sí, de Fito Páez, y otros dicen, no, ya está, ok, nos bastó con el primero, ya es suficiente, ¿para qué? No necesitamos más. Por lo pronto, se va a estar tirando así a nivel mundial, se va a estar estrenando, hablemos con propiedad, por favor, el próximo 3 de septiembre, ¿sí? ¿Te enteraste acá,
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7: Es la hora 16, 44 minutos. Temperatura 11 grados. Humedad 81%.
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día te guardé. Te guardé, dijo por acá. Bueno, bien, vamos a ver. Tenemos un montón de situaciones hoy porque estuvimos jugando con consignas, con charlas allí a través de las redes sociales también, por supuesto, que se replican en lo que es el 3446-313250. Buen día, dice por acá. ¿Me ponen algo de Tambiónica? Arranqué hoy manija, dice Fede. Hola, Fede, ¿qué tal? Bienvenido por aquí. Bueno, ahí vamos con algo de Tambiónica seguramente. Recuerden que son mensajes que algunos llegan durante el día, durante la grabación, y otros que van quedando. Siempre se leen los mensajes. Los temas también, por supuesto, que los cumplimos, ¿sí? Así que, bueno, muchísimas gracias. Tambiónica está pedido por acá. A ver, dice, quiero escuchar algo de Abel Pintos. Mara, hola. Hola, ¿qué tal? La Conga dice, estoy trabajando y necesito música. ¿Cómo estás vos? Muy bien. Yo estoy muy bien. Bien. Trabajando. Y sí, trabajando nomás y esperando que sea... No sé qué estoy esperando. ¿Vos estás esperando algo? Hola, Angelita. Por acá, a ver, dice, ¿puede sonar algo de Ricky Martin? Porque estoy con mi bebé y sonó toda la noche, dice. ¿Tienen algún lugar, algún interruptor para bajar o subir? Fíjate. Un beso enorme, Sil, para allí también. A ver, dice por acá. Hoy quiero escuchar Rayando el Sol. Hay gente que está sentimental, ¿eh? Sí, de verdad. A ver, bueno, May, vamos a estar buscándote y vamos a estar pasando algo, Rayando el Sol, de Maná, que lo está pidiendo. Bueno, y en otro órdenes de cosas, dijeron por acá. Marina, la tengo de Santa Fe, dice que depende el día. Si dormí bien, me levanto. Si dormí mal, necesito que alguien me notifique que ya es hora de levantarse. Con respecto a las consignas que tiramos en cuanto te despertás, ¿qué es lo que haces? ¿5 minutos, 10 minutos más? ¿O simplemente agarrás el teléfono, el celular, el móvil y te pones ahí a scrollear ya desde temprano? Yo dije, voy a dormir. Pará, me desperté. Antes de que sonara la alarma, ya te va a pasar eso. Eventualmente o no, capaz que no te pase nunca. Bien. Antes de que sonara la alarma, ¿qué hice? Claro, saqué la alarma. Dije yo, 5 minutos. No soy de hacer eso. No soy de hacer eso generalmente. Esos 5 minutos se fueron a una hora. Literal, así, una hora. Una cosa de no creer. Dije, ¿ves? ¿Cómo caí? ¿Cómo me engañó esos 5 minutitos? No lo hago más. Bueno, por acá la tengo, a ver, a Sofi de Gualeguay, que dice, primero pienso todo lo que tengo que hacer, Maru. Después agarro el celular para distraerme de todo lo que tengo que hacer, Maru. Es muy difícil por acá. A ver. Ok, entonces, ¿y después qué haces? O sea, ¿qué onda? A ver, tengo acá Leo, dice, yo agarro el celu para apagar la alarma y 20 minutos después estoy viendo un video de un señor arreglando una licuadora en Vietnam, me dice. Ahí va. Pará, sí, tal cual. Yo siempre doy el ejemplo de los chicos que hacen piscina en el medio de la jungla. ¿Lo vieron? Con un palito. Pero de verdad, o hacen un búnker. No, una cosa de no creer, vos decís, por Dios. Ok, lo tengo a Diego por acá, dice, primero miro la hora, después hago cuentas. ¿Cuánto tardo en bañarme? Dice. Y descubro que ya llego tarde. Y sí, te pones a... Y sí, las cuentas, tal cual. A ver, la tengo a Jime por acá, dice, WhatsApp, y si no hay ningún mensaje, digo, bueno, qué gente poco considerada. No te tienen presente, Jime. Ok. A ver, lo tengo a Pablo aquí de Gualeguaychú. Dice, alarma, apagar, 5 minutos más, negra. Dice, un beso, otro beso para vos. Clarito, sí. La tengo a Meli de Buenos Aires. Dice, yo primero miro el techo y pienso, ¿por qué tengo que trabajar? Después agarro el celular. Ok, ahí va. No 5 minutos, agarro.

0: hay un par de consignas, así que les invito, si quieren me pueden seguir, arroba lo que hay que escuchar, guión bajo ok, arroba la magia está en el aire, en Fears, en TikTok. Gracias a los que están sumándose a TikTok, tal cual, sí, les gustó. ¿Les gustó la escena? ¿Les gustó? Bueno, le salió para chuparse los dedos. Una cosa de no creer. ¡Qué bárbaro! ¿Cómo cocino? ¿Sí? No, no te das una idea. No, no, la verdad que me parece que me voy a dedicar a la cocina. Creo. Sí, me parece que sí, voy a dejar la locución y me voy a dedicar de lleno a la cocina, de una.
1: No.
0: Sí, ¿por qué no? Claro que sí, ¿por qué
1: no? No.
0: Ok, será hasta mañana, señoras y señores. Cierra este ritual maravilloso que tuvimos en el día de la fecha. El cover, como siempre. Mi nombre es María Minio. Que se encuentren todos muy bien. Será hasta mañana.

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Hola, ¿qué tal? Muy, pero muy buenas tardes. ¿Cómo andan, amigos? Acá estamos comenzando la tarde joven de la Radio 2026 a través de Digital FM, la radio de Palmi para todo el mundo. Hola, ¿qué tal? Muy, pero muy buenas tardes. ¿Cómo andan? ¿Todo bien? Espero que sea así. Que estamos comenzando esta tarde joven de la Radio 2026, temporada número 28, a través de Digital FM, la radio de Palmi para todo el mundo, en una jornada muy fría, ¿eh? 10 grados 4 décimos la actual, ¿y se irá bajando? Bueno, vamos a ver dentro de un ratito, vamos a hablar del tiempo, el cielo nublado durante toda la jornada, amenazante de lluvia también, ¿no? ¿Cómo anda la cosa? ¿Todo bien? Bueno, espero que sea así de la mejor manera. Nosotros comenzando esta tarde de la radio, dispuestos a disfrutar 2 horas con lo mejor de la música nacional, internacional y latina de todos los tiempos. Ustedes ya pueden programar aquí en la radio a través de nuestra clásica línea telefónica, mensajito de texto, WhatsApp, Telegram. Seguinos a través de 93.5 en toda la región, vía internet a todo el mundo, aquí a través de la radio hasta las 19, haciéndote compañía con muy buena música. En esta tarde de día, miércoles 12 de agosto de este 2026, estamos en vivo a través de digital, a través de la radio de Empalme. Vamos a arrancar, como siempre, con excelente música dance. Y en un rato te voy a contar todo lo que tenemos para disfrutar juntos hasta las 7 de la tarde. Arrancamos con Alexo, con One Republic, haciendo In Your Eyes, en tus ojos. Para comenzar bien arriba, como siempre, esta tarde de la radio, a través de Digital FM. Quédate con nosotros.

estamos arrancando la tarde de la radio, como siempre, con muy buena música, Dan. Esto es Alan Walker, Seal, Kirill Taxel, haciendo este Whistle para comenzar la tarde de la radio, como siempre, con muy buena música dance en vivo. Estamos a través de la radio en este miércoles 12 de agosto de este 2026, en una jornada muy fría, por cierto, en el día de hoy. La gente del Servicio Meteorológico Nacional está anticipando para lo que resta de esta jornada la posibilidad de algunas lluvias aisladas, nublado, una mínima de 7, una máxima de 12 grados, que no hemos llegado, estuvimos ahí cerquita. Mañana jueves, nublado en la madrugada, en la mañana también nublado, lluvias aisladas en la tarde, nublado en la noche, una mínima de 7, una máxima de 12 grados. Y para el día viernes nos está anticipando nublado durante toda la jornada, con una mínima de 8 y una máxima de 14 grados. La temperatura actual en Lobos en la región, 10 grados 4 décimas, la humedad es del 85%, la presión 1018.4 hectopascales, viento del sudeste a 23 kilómetros en la hora, visibilidad normal 10 kilómetros, cielo nublado en toda la región. En minutos estamos actualizando los datos del tiempo de la hora 17 y te contamos el pronóstico del tiempo extendido para saber qué va a pasar con el tiempo en las próximas horas, en los próximos días. Juntos vamos a disfrutar 2 horas con lo mejor de la música nacional, internacional y latina de todos los tiempos. Ustedes ya pueden programar aquí en la radio a través de nuestra clásica línea telefónica, el 022-27-43-21-62. Estamos en el grupo Amigos de Digital FM en Palme Lobos, en nuestro Facebook, en Twitter, arroba FM Digital Radio. Seguinos en Instagram, estamos en FM Digital en Palme. Mándanos un WhatsApp, Telegram, mensajito de texto al 22-27-47-95-65. www.fmdigitalenpalme.com.ar. 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

seguimos en la tarde de la radio y antes de la primera pausa comercial, seguimos disfrutando de buena música. ¿Te parece bien? Dale, nos vamos a otra cosa. En este caso vamos a escuchar a Maluma haciendo el vallenato.

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1: 17:40 minutos, te vamos a contar el pronóstico del tiempo para el día de hoy. Nos anticipa para lo que resta de esta jornada: lluvias aisladas en la tarde, nublado en la noche, una mínima de 7, una máxima de 12 grados. Para mañana jueves, está anticipando nublado en la madrugada, en la mañana, lluvias aisladas en la tarde, para la noche también nublado, una mínima para mañana jueves de 7 grados, una máxima de 12 grados.
0: Estos son los datos del tiempo. Es la hora
1: 17:40 minutos.
0: La temperatura es de
1: 10 grados 6 décimas.
0: Y la humedad
1: 82%.
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0: estamos en la tarde de la radio escuchando buena música con los chicos de Estelares, ¿eh? Así es, sonando aquí en la tarde joven de la radio 2026, temporada número 28, haciendo Los Lobos, que es una canción de la banda argentina, por supuesto, de rock que decía recién Estelares, incluida en su álbum Ardinos, ¿eh? Compuesta por Manuel Moretti. Destaca por su lírica melancólica y el estilo de rock clásico marcado y por supuesto asentado del pop que tiene ya la banda. Cadenas, los armarios. Buena música en la tarde digital, ¿eh? Los Lobos. Estelares sonando en la tarde joven de la radio a través de Digital FM.
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0: 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Estamos en el grupo Amigos de Digital FM Empalme Lobos en nuestro Facebook, en Twitter arroba FM Digital Radio, seguinos en Instagram, estamos en FM Digital Empalme, mandanos tu WhatsApp, Telegram, mensajito de texto al 2227-479565. Sigue la música en la tarde de la radio, en este caso con algo de Manuel Turizo con Vicky G haciendo Para Mí.

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0: Así estamos, comenzando nuestra segunda hora en la tarde joven de la radio con los mejores clásicos digital. 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
1: Lindo clásico, buen recuerdo para arrancar así nuestra segunda hora aquí en la tarde de la radio con Jake Nautic haciendo No Puedo Obtener Lo Suficiente. Otro buen clásico digital que podés escuchar este sábado de 22 a 2 de la mañana en Clásicos Digital, 4 horas compactadas con los mejores clásicos de las últimas 5 o 6 décadas, solo por Digital FM, la radio de Empalme y para todo el mundo. Aquí estamos escuchando esta banda alemana de Europop Dance, Hypnotic. Su gran éxito, I Can't Get Enough, No Puedo Obtener Lo Suficiente, que fue lanzada en el año 1991 dentro de su álbum Nothing Compares, que fue producido por los compositores Don Cherry y Tommy Jamic bajo el sello de Count Record. Comienzo de nuestra segunda hora con Hypnotic, Nothing Compares to You. Hay una versión de esta agrupación, ¿no? Así es, Nothing Compares, que es como lleva nombre su disco, donde está esta canción como corte principal en la década, en comienzos de la década del 90. 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En un ratito nada más vamos a estar compartiendo el bloque romántico. Primero vamos a escuchar otro clásico más, después llegará el lento internacional de recuerdo, bloque romántico y mucho más para compartir en esta tarde de la radio. Hasta las 19 en vivo estamos en digital en la radio de Empalme, donde suenan todos tus éxitos. 43-21-62 el teléfono de la radio, sino directamente mensajito de texto, WhatsApp o Telegram al 22-27-47-95-65. Más música ahora en la tarde de la radio, en este caso con otro buen recuerdo. Llega La Morena Black Box y este Ryan Chime.

linda canción. El comienzo del bloque romántico de este miércoles 12 de agosto. En vivo estamos a través de 93.5 para toda la región. Vía internet a todo el mundo a través de www.fmdigitalempalme.com.ar. Axel, así vivir. Estamos en vivo hasta las 19:43-21:62, el teléfono de la radio. O si no, directamente mensajito de texto, WhatsApp o Telegram al 2227-479565. Seguimos en la tarde de la radio disfrutando de buena música y al bloque romántico. Ustedes saben que esta hora llega el lento internacional. El recuerdo del día de hoy con ella, con la morena Johnny Braxton, haciendo este clásico, Unbreak My Heart. No rompas mi corazón.

lindo recuerdo, buen clásico con Johnny Braxton haciendo Break My Heart, No Rompas Mi Corazón. Una balada pop lanzada en el año 1996 para, obviamente, esta morena, ¿no? Que realmente ha hecho buena música y nos deja este clásico de Tony Braxton. Una canción que fue compuesta por Dionne Warwick, mirá vos, y producida por David Foster. Es el mayor éxito comercial de la cantante, permaneciendo 11 semanas en el número 1 del Billboard Hot 100 y ganando un premio Grammy en el año 1997 a Mejor Interpretación Vocal Pop Femenina. La letra expresa el dolor devastador por una ruptura amorosa y la súplica desesperada para que su amante regrese y le devuelva la vida al corazón. Qué linda canción, ¿eh? Así es. Unbreak My Heart, No Rompas Mi Corazón, año 1996. Johnny Braxton, en la tarde de la radio, en el bloque romántico lento internacional, el recuerdo del día de hoy, sonando en esta tarde joven de la radio hasta las 19. Estamos en vivo en la radio de Empalme, donde suenan todos tus éxitos. Oportunidad de negocio para distribuidores, suma Madio en el bloque romántico lento internacional, el recuerdo del día de hoy, sonando en esta tarde joven de la radio hasta las 19. Estamos en vivo en la radio de Empalme, donde suenan todos tus éxitos.

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Te reitero el WhatsApp 2392-511-238 para coordinar una reunión y tener más información. Seguimos nosotros en la tarde de la radio disfrutando de más música antes de la pausa comercial. En un rato nos estamos despidiendo, así un poquito más temprano. Van a seguir escuchando buena música seguramente, pero bueno, vamos a despedir un ratito más temprano hoy. Vamos con el tocayo, el lujanense Luciano Pereira. ¿Te parece bien? 022-27-43-21-62 el teléfono de la radio, o si no directamente mensajito de texto WhatsApp o Telegram al 22-27-47-95-65. Nos despedimos en un ratito, pero antes cerramos el bloquecito romántico de este miércoles 12 de agosto de este 2026, temporada 28 aquí en la tarde de la radio. Luciano Pereira, Yo no quiero olvidarte.

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La música sonando en la tarde de la radio con Brian Adams haciendo este show tube. En vivo hasta las 7 de la tarde, estamos a través de 93.5 para toda la región. Vía internet a todo el mundo, temporada número 28 ya de esta tarde joven de la radio. Antes de despedirnos, vamos a contar el pronóstico del tiempo. Nublado, en la madrugada de la mañana lluvias aisladas, nublado en la noche lluvia. Mínima 7, máxima 12 grados para mañana jueves. Y para el viernes te cuento, nublado durante toda la jornada con una mínima de 8 y una máxima de 14 grados. La temperatura actual en Lobos de la región 10 grados con una sensación térmica de 7 grados. La humedad del 88%. La presión 1019.6 hectopascales. Viento del sudeste a 21 kilómetros en la hora. Visibilidad normal 10 kilómetros. Cielo mayormente nublado en toda la región. Hasta las 7 de la tarde te acompañamos con buena música. Yo los dejo, nos encontramos mañana a las 5 de la tarde para hacer más tarde joven de la radio 2026, temporada número 28 aquí en Digital. Un beso grande para todos, los quiero mucho y nos encontramos mañana a las 5 de la tarde aquí en la radio. Los dejo por supuesto con toda la programación de Digital. No, no.

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7: Ah, yo, ahí va.

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0: Hola amigos, que la bendición de Dios los acompañe hoy, mañana y siempre. Bienvenidos a este programa de orientación familiar. Lo hacemos todos los días especialmente para aquel deseoso de cambiar conscientemente, de evolucionar día tras día, de conocer qué está pasando en la salud, qué está pasando en la relación, cómo puede mejorar su economía, cómo puede hacer que esos dineros que prestó y están perdidos se devuelvan, cómo puede recuperar usted su casa que ha sido usurpada. Todo es posible si lo desea. Recuerde que Dios es amor, Dios es misericordia, Dios es bondad, está en la oportunidad, está en cada amanecer, en cada despertar, en cada decisión que usted tome para querer avanzar y dejar atrás la pesadez, la mala suerte, la negatividad, las malas intenciones y comenzar a cambiar su vida poniéndole propósito, decisión, perseverancia y constancia. Por eso invitamos a todos los hermanos que nos escuchan a esta hora desde Lobos, donde esta prestigiosa radio llega con su sintonía, a decirles basta de fracasos que le empobrecen y le humillan y no le permiten avanzar. Es el momento de venir a una consulta, de parar de sufrir, conocer si la persona con quien está a su lado le conviene o no, hacer una apertura de caminos, una lectura de tarot, conocer a través de la limpieza de auras, de las limpiezas energéticas, cómo el campo se levanta, cómo los cultivos progresan, cómo el hogar empieza a marchar bien, la economía a funcionar, ya que como energía que somos, si vibramos alto, las cosas van a llegar más rápido. Este viernes 14 de agosto estaremos atendiendo en Ameguino 366 Radio Reencuentro, solamente por esta vez. Así que agarre papel y birome y anote las líneas donde va a poder llamar, reservar un turno, participar del programa, conocer a través de su nombre completo y fecha de nacimiento qué está pasando en su vida, por qué le cuesta avanzar, por qué da un paso hacia adelante y tres hacia atrás, quiere recuperar a su pareja, quiere levantar el negocio, saber cómo puede hacer para que le vaya bien en los juegos de azar. Es el momento de aprovechar y acercarse. 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Escuchemos nuestro espacio.
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2: Bueno, yo llegué enferma, no podía caminar, no podía ver, pero ahora me voy feliz, feliz, feliz. Muy contenta, feliz de ir caminando, poder caminar sola ahora. Ir caminando sola. Gracias a Dios y a ustedes, gracias. Que vengan, que crean, porque aquí van a encontrar la sanidad.
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3: Cristina, 19 de enero del 71. Llegué muy nerviosa, muy angustiada, mucho dolor de cuerpo, mucho dolor de pierna, sin trabajo, muy angustiada, con un hijo en adicción. Hoy mi hijo tiene ganas de hacer cosas buenas, se quiere un buen trabajo, es otra persona. Mis hijos se están reuniendo de a poco de vuelta en mi hogar. Se me abrió una fuente de trabajo impresionante que... En 15 días por ahí, si Dios lo permite, me voy al campo con mi hija de 12 años, que es una señora que está enferma, pero la verdad que fue un cambio tremendo para mi vida, para mi familia, para mí.
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4: Se abre la línea psíquica del poder de la fe. Nos dice nuestro operador que tenemos llamada. Sí, hola.
5: Hola, mi nombre es Mariana. Quería saber de mí qué me depara el futuro. Y mi fecha de nacimiento es el 7 de enero de 1982.
4: Mariana querida, gracias por estar en sintonía. Bueno, es una fecha de nacimiento que me habla de mucha preocupación, sobre todo sentimental. Viene de una ruptura con su pareja, el cual ha tenido bastantes cambios con usted, se ha alejado mucho, ha puesto demasiadas excusas en la relación, buscando en sí un alejamiento. No se reporta, no se comunica como una pareja normal lo hace con su compañera de vida. Veo que todo esto está siendo influenciado por una persona que no los ha querido ver mucho juntos y que siempre ha aprovechado la distancia entre ustedes. Todo el trabajo que usted tiene, se imposibilita de estar con él en este momento, se le cierran los caminos, el dinero como llega no alcanza, las posibilidades de estar con él llegan, pero también aparece la necesidad. Y esta persona está aprovechando todo eso para poder prácticamente arrebatarle a su esposo. Aquí me muestra de que él la quiere, la recuerda, pero que está viviendo una vida de soltero, que está haciendo una vida en la cual se olvidó de que tiene pareja, pero no es porque él quiera, lo están influenciando, prácticamente manejando como un títere, y es una persona del pasado de él. Si usted viene, Mariana, yo le voy a mostrar quién es y lo que hace para que él cada vez esté más lejos de usted. No permita que la relación se marchite, ya que esto no es porque él quiera, sino porque lo dominan. Si se queda en línea interna, le voy a estar reservando un turno, le voy a decir dónde me puede visitar y de qué manera podemos hacer que él regrese pronto. Gracias por estar en sintonía, la pongo en oración.
0: 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Este viernes 14 de agosto vamos a estar acompañando a todos los hermanos de Lobos, de los alrededores, donde nos escuchan con deseo de cambiar conscientemente, de conocer los tres elementos, de parar de sufrir, de cambiar su vida. Es tiempo cabalístico, es tiempo de regocijo, tiempo de perdón, tiempo de abrir corazones, tiempo de sacar malas energías, de vibrar en alto, ya que el mundo está vibrando en dolor, en agonía de dolor y sufrimiento. Muchas personas hoy se están sintiendo cansadas, agobiadas, mareadas, sin esperanza, sin motivación. El mundo hoy gime de guerra, dolor, terremotos, desavenencias, enfermedades, separación, división entre los seres humanos. Y usted es el que decide dónde estar, cómo quiere estar. Cuando hay fe, hay esperanza. Cuando hay esperanza está Dios, y donde Dios está no falta nada. Viernes 14 de agosto, acérquese usted a recibir los tres elementos de consagración, el aceite de la longevidad que le va a servir para cualquier dolencia, enfermedad, malestar que tenga, el baño de champán y rosas, este riego que es un purificador de limpieza, bendecido por 7 iglesias diferentes, donde a nombre completo de la persona se va a ritualizar para que se abran las puertas en el amor, en la salud, en el trabajo, reine la paz, reine la abundancia, reine todo aquello que sea positivo para su vida y se vuelva un imán de atracción para lo bueno y un escudo para lo malo. Y el tercer elemento, la carta numerológica, con ellas muchas personas han ganado y nos lo agradecen a través del testimonio. No pierda la oportunidad de sanar, de vivir en paz, porque su vida tiene propósito. Viernes 14 de agosto estaremos visitándolos nuevamente en Ameguino 3366, Radio Reencuentro. 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
6: Bueno, la verdad que estábamos muy mal, nos separamos, empezamos a tener dificultades, él me engañó con otra mujer, no tenía trabajo, y bueno, cada uno estuvo por separado, yo lo de mi mamá con mis hijos, y él con su mamá. La verdad que los chicos estaban sufriendo mucho, y bueno, en mi desesperación le comenté a él si no quería darle otra oportunidad a la pareja, que buscáramos la ayuda de alguien especializado en el tema, y bueno, escuchando el programa suyo, y la verdad que es muy, muy lindo, y los testimonios son muy alentadores, él aceptó y lo fuimos a ver. La verdad que excelente, parecemos recién casados, después de 10 años, decirle eso es una cosa muy, muy importante, y nos llevamos bien, él ha conseguido un buen trabajo, yo me estoy quedando con los chicos, y la verdad que no le puedo pedir más a la vida, la verdad que me siento la mujer más feliz del mundo.
0: Es un testimonio real, es maravilloso poderlo escuchar a través de sus palabras, que se sienta tan bendecida, tan agradecida, y que lo mejor para nosotros, el regalo más preciado, que lo pueda decir usted. Llegado al punto final del programa, recuerden que el programa se termina, pero usted puede seguir enviando su mensaje de texto de WhatsApp, marcándose al 1127-04-4941. Dios los bendiga y esto será hasta pronto.
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1: Hola, ¿cómo están? Bienvenidos. Esto es el Club Retro. Llegamos, edición de día miércoles. Miércoles ya, ¿cómo viene, no? Miércoles a full aquí en este mes de agosto, miércoles 12, preparados para disfrutar de un programa realmente maravilloso. En un ratito te voy a contar qué cosas pasaban un día como hoy, ¿sí? Porque los Beatles casualmente debutaban en un lugar muy importante. Pero vamos, bienvenidos.

Blind Melon te acompañaba en el club año 1992, un himno del rock alternativo, habla de la depresión, del aislamiento social, de la búsqueda de un lugar donde uno realmente pueda encajar. Blind Melon, una banda norteamericana con que mezclaba psicodelia con folk rock. Un temazo llamado No Rain fue un éxito muy fuerte, no alcanzó el primer lugar en Estados Unidos, pero sí en varios lugares y en varios rankings de América. Señoras y señores, esto es el Club Retro, esto es la máquina del tiempo y seguimos así.

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4: Es la hora 19:32. Temperatura 9 grados. Humedad 81%.
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así comenzamos una nueva parte de este Club Retro. Y con Wind of Change, que un día como hoy en el 89 se tocaba en vivo por Scorpions en el Festival de la Música por la Paz de Moscú, en el Estadio Lenin de Rusia. ¿Se acuerdan? Así comenzamos un nuevo segmento en este miércoles

La verdad que es una canción increíble, destacada en la década del 90. Los que cantan este Vientos de Cambio son los Scorpions, una banda que supo llegar también a los primeros lugares, no solamente con este tema, sino con Still Loving You y otras tantas canciones. Vientos de Cambio, década del 90, en esta edición de Día Miércoles, estás en La Máquina del Tiempo. I'm Too Sexy, ellos son los Right Said Fred, ¿te acordás? Explotaron, estallaban.

Pura energía de la mano de Everything But The Girl. Estabas escuchando Missing, otra de las buenas canciones. Y también tenemos rock en español del bueno. Y relativamente nuevo, ¿no? Sí, varias canciones. A ver, ¿qué es esto?

versión de Banda Los Chinos y de Cachorro López de Costumbres Argentinas, el clásico de los abuelos de la nada. ¿Te quedás con nosotros? Seguimos disfrutando de este miércoles repleto de buenas canciones. Estás en la máquina del tiempo, estás en el club, vamos.

Esto es Me Hace Sentir. Es una colaboración entre la versión original de Turf, la banda de Joaquín Levington, y Miranda con Ale Sergi y Juliana Gataz. Aquí se escuchaba Me Hace Sentir. Esto sigue con Elton John, señoras y señores, año 1989, pero destacada en los charts de la década del 90. Una balada que habla del compromiso, de la madurez y el sacrificio, ¿no? De renunciar a deseos de cada uno para mantener viva una relación.

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Qué linda selección, qué buena canción, qué buena forma de comenzar un nuevo segmento con un tema del año 90 que formó parte del décimo álbum de estudio X, ¿no? De In Excess.

siempre es un placer presentar a Natalie Imbruglia. Año 1997, un himno del rock y el pop que habla de esto de ser vulnerables, de desilusionarnos cuando nos damos cuenta que la pareja no es quien se creía. Y esta australiana, Natalie Imbruglia, salta a la fama mundial con esta canción, con Torn, que tiene una interpretación increíble, ¿no? Nosotros seguimos en el Club Retro, en la máquina del tiempo, ahora con los Gallagher, los Oasis. Un miércoles tremendo, con muy buena música. Suenan los hermanos Gallagher, suena Oasis, esto es Wonderwall, quédate en el...

Tremenda canción interpretada por el señor Paul McCartney, que dice presente. Muy buen tema, de los 90, ¿no? Young Boy. Y también por los 90 sonaba este grupo llamado Pet Shop Boys, haciendo un cover de la década del 70. Habían cantado esta canción los Village People, pero los Pet Shop Boys la reinventaron. Esto es Go West.

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8: Es la hora 20, 34 minutos. Temperatura 9 grados. Humedad 79%.
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canción increíble en este miércoles, un lentazo también de la década del 90, que lo interpretó Stevie B, que formó parte de la banda sonora de la película El Cartero. Era Vicosa y Labio, un miércoles espectacular, ahora de la mano de los Spin Doctors, que llegan al club con este Two Princes, dos príncipes, y la mejor energía aquí en la radio, en la máquina del tiempo.

tren fugitivo. Estabas escuchando a Soul Asylum con este Runaway Train, otro tema que hizo historia, una canción editada en 1993, un tema de rock alternativo que habla de la depresión, de la desesperanza, y la utiliza a través de la metáfora de un tren que está fuera de control, ¿no? Un tren fugitivo, pero fuera de control, para expresar ese sentimiento que estaba perdido. Soul Asylum,

0: Catriel, Paco Amoroso y Sting haciendo Hasta Jesús Tuvo un Mal Día. ¡Qué programa hoy! ¡Qué buenas canciones! Un miércoles increíble. Para alquilar balcones aquí en el club. Canciones por un lado de los 90 y por otro lado también temas un poco más actuales. ¿Te quedas con nosotros?
1: Dicen que viajando se fortalece el corazón, pues andar nuevos caminos te hace olvidar el anterior. Ojalá esto pronto suceda, así podrá descansar mi pena. 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